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1: Sony ha anunciado oficialmente su salida del negocio de Star TV, tal como se conoce actualmente, marcando el fin de una era en la electrónica de consumo. La compañía japonesa, reconocida por décadas como referente en innovación y calidad de imagen, dejará de fabricar y gestionar directamente sus televisores y cederá el control mayoritario de su división de entretenimiento doméstico a TCL. La estrategia de Sony consiste en asociarse con TCL para crear una nueva empresa conjunta que asumirá todo el negocio relacionado con sus televisores. Según el memorando de entendimiento firmado por ambas partes, TCL ostentará el 51% de la nueva sociedad, mientras que Sony mantendrá el 49% restante.
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1: Aumentar el consumo de remolacha podría ser una de las estrategias más efectivas y sencillas para cuidar la salud cardiovascular. Este vegetal, apreciado tanto por su color intenso como por su perfil nutricional, se ha convertido en foco de estudios recientes y recomendaciones de expertos. La remolacha se caracteriza por sus compuestos naturales, especialmente los nitratos, que el organismo transforma en óxido nítrico. Este proceso favorece la relajación de los vasos sanguíneos y puede influir en la reducción de la presión arterial. A pesar de los beneficios mencionados, los especialistas destacan algunas advertencias. El consumo excesivo de remolacha puede aumentar el riesgo de cálculos renales y causar molestias digestivas.
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1: Sony ha anunciado oficialmente su salida del negocio de Star TV, tal como se conoce actualmente, marcando el fin de una era en la electrónica de consumo. La compañía japonesa, reconocida por décadas como referente en innovación y calidad de imagen, dejará de fabricar y gestionar directamente sus televisores y cederá el control mayoritario de su división de entretenimiento doméstico a TCL. La estrategia de Sony consiste en asociarse con TCL para crear una nueva empresa conjunta que asumirá todo el negocio relacionado con sus televisores. Según el memorando de entendimiento firmado por ambas partes, TCL ostentará el 51% de la nueva sociedad, mientras que Sony mantendrá el 49% restante.
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1: Israel ha compartido serias preocupaciones de seguridad con la Casa Blanca respecto al propuesto acuerdo de desarme con el grupo terrorista Hamas, dijo un funcionario israelí este domingo en uno de los primeros comentarios públicos desde que Donald Trump anunciara el acuerdo la semana pasada.
0: Nacionales.
1: Se reunió el Consejo Federal de Educación para coordinar controles y asegurar el 75% de clases durante el paro docente. El Ministerio de Capital Humano reunió a autoridades educativas de todo el país y coordinó inspecciones para garantizar la cobertura mínima de clases.
0: Deportes.
1: River perdió 1-0 con Rosario Central en el Monumental y sumó su quinta derrota consecutiva. El equipo del Chacho Coudet cayó por el único gol de Nicolás Otamendi en contra y no gana a nivel local desde el 16 de mayo pasado.
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Luego de que a principios de junio comenzara a debatirse un proyecto de ley elevado por la Casa Rosada, con apoyo de la agroindustria, para aprobar un nuevo marco regulatorio que impulse a la industria de biocombustibles, se conoció en las últimas horas una importante inversión que se desarrollará dentro del rubro del bioetanol. Puntualmente, Bio 4, la primera fábrica de bioetanol de maíz que tuvo Argentina y oriunda de Río Cuarto, Córdoba, anunció un nuevo plan de inversiones por $70 millones para los próximos 3 años. Recientemente, la empresa nacida de la asociación de un grupo de productores que querían agregarle valor al maíz, completó una ampliación que incrementó un 25% su capacidad. Para entender lo que sucede con el desarrollo de nuestro país, esto fue Conexión Agroindustrial. Conexión Agroindustrial. 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
1: El fenómeno mundial de Zootopia 2 se ubicó en la cima de la animación al convertirse en la película más taquillera de todos los tiempos en su género a nivel global. El éxito de esta producción de Walt Disney Animation Studios superó a Intensamente 2 y la ubicó como la novena película con mayor recaudación en la historia. La recaudación total alcanzó los 1.703 millones de dólares a nivel mundial, según datos de Disney. En América Latina, la película sumó más de 27 millones de espectadores y 114,6 millones de dólares, situándose como el mayor estreno del estudio en la región. Encabezó la clasificación de películas animadas más exitosas del MPAA, seguida por Intensamente 2 y Frozen 2.
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0: Muchísimas gracias, Alejandro. Gracias por ser inspiración para todos. Y mágico. Madrid, buenas noches.
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0: Internacionales.
2: Donald Trump anunció que el lunes comenzarán las nuevas conversaciones con el régimen de Irán, luego de haber pospuesto un ataque militar que calificó como el mayor desde la Segunda Guerra Mundial. Según Trump, la decisión de suspender la operación respondió a pedidos directos de Irán y de países vecinos.
0: Nacionales.
2: Estafa por 10 millones de dólares en el hotel de camioneros. Hay un pedido a la justicia que incomoda a Moyano y la empresa bajo sospecha. Según el abogado de uno de los imputados en la causa, la pericia para verificar las irregularidades está trabada porque el sindicato aún no entregó documentación.
0: Deportes.
2: Boca igualó 2-2 con Newell's por la tercera fecha del torneo clausura. El Xeneize no pudo superar a la Lepra en un apasionante duelo en el coloso Marcelo Bielsa. Ascacíbar y Velasco marcaron para el cuadro del Vasco Arruabarrena, mientras que Cóccaro y Luca hicieron lo propio en el local.
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Conexión Agroindustrial. La empresa de biocombustibles Bio4 anunció un nuevo plan de inversiones por $70 millones hasta el año 2028. La apuesta busca expandir la capacidad de producción de bioetanol en la planta radicada en Río Cuarto, Córdoba. Esta inyección de capital tiene el objetivo de responder la mayor demanda que se espera en el mercado local. Recientemente, la firma completó una ampliación previa que ya incrementó su capacidad productiva en un 25%. La empresa tiene como meta superar los 900 metros cúbicos diarios de producción. Esta nueva escala la operativa pondrá a la compañía entre las principales plantas productoras de bioetanol del país. Para entender lo que sucede con el desarrollo de nuestro país, esto fue Conexión Agroindustrial. 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
1: El uso intensivo de Google Maps durante viajes largos en auto suele impactar en la autonomía de la batería del teléfono. Mantener la pantalla encendida, la localización activa y la actualización continua de rutas convierte a esta app en uno de los principales consumidores de energía para quienes dependen de la navegación digital. Esta situación puede complicar la experiencia de quienes recorren trayectos extensos, sobre todo en zonas donde acceder a un enchufe o a un cargador portátil no siempre resulta posible. Frente a este desafío, existen ajustes específicos dentro de Google Maps que permiten prolongar la duración de la batería sin sacrificar las funciones esenciales de orientación y cálculo de rutas.
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0: Internacionales.
2: Yeuta intenta volver progresivamente a la normalidad tras la llegada de miles de personas desde Marruecos que colapsaron la ciudad. Muchos migrantes volvieron progresivamente este sábado ante el anunciado acuerdo entre España y Marruecos para su repatriación inmediata y la falta de suministros básicos en la ciudad.
0: Nacionales.
2: Axel Kicillof acelera el armado territorial para asegurarse el peso de la provincia en la disputa nacional. El movimiento Derecho al Futuro hará plenarios seccionales durante todo agosto. En septiembre planean un gran acto del espacio.
0: Deportes.
2: Gimnasia y Esgrima La Plata se impuso 2-1 al Aldosivi en el Estadio José María Minella de Mar del Plata y consiguió su segundo triunfo al cabo de 3 presentaciones en el torneo Clausura, mientras que su rival sigue comprometido con el descenso.
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Conexión Agroindustrial. Acoplados Rubiolo, empresa líder en el desarrollo de soluciones de transporte para el sector agroindustrial, oficializó el lanzamiento de su semirremolque homologado con cabina para drones agrícolas. Esta unidad fue concebida para transformar radicalmente la logística de aplicación de insumos con aeronaves no tripuladas en Argentina. El equipo combina una estación de trabajo segura, confort térmico para el operador y una plataforma de transporte 100% reglamentada para circular por rutas nacionales y provinciales. La propuesta busca resolver de manera integral la ineficiencia operativa, el deterioro acelerado de los equipos tecnológicos en el lote y los vacíos legales al momento de trasladar insumos y maquinaria. Para entender lo que sucede con el desarrollo de nuestro país, esto fue Conexión Agroindustrial. 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

0: En la región, encabezó la clasificación de películas animadas más exitosas del MPA, seguida por Intensamente 2 y Frozen 2.
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0: Ya, güey.
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1: Internacionales.
3: Israel ha compartido serias preocupaciones de seguridad con la Casa Blanca respecto al propuesto acuerdo de desarme con el grupo terrorista Hamas, dijo un funcionario israelí este domingo en uno de los primeros comentarios públicos desde que Donald Trump anunciara el acuerdo la semana pasada.
1: Nacionales.
3: Se reunió el Consejo Federal de Educación para coordinar controles y asegurar el 75% de clases durante el paro docente. El Ministerio de Capital Humano reunió a autoridades educativas de todo el país y coordinó inspecciones para garantizar la cobertura mínima de clases.
1: Deportes.
3: River perdió 1-0 con Rosario Central en el Monumental y sumó su quinta derrota consecutiva. El equipo del Chacho Coudet cayó por el único gol de Nicolás Otamendi en contra y no gana a nivel local desde el 16 de mayo pasado.
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3: Tras haber anunciado el inicio de sus operaciones en el segmento de especialidades agrícolas, Grupo GR, dueño de Indecar, Tractores Bull y BAF Electrónica, dio un paso decisivo al concretar la adquisición estratégica del semillero argentino Hasiac. Con esta operación, la firma fortalece su programa de desarrollo de soja no transgénica, consolidando su integración en toda la cadena de valor, desde la investigación genómica hasta la comercialización de granos de alto valor agregado. Cabe señalar que Grupo GR produce unas 3.500 hectáreas. La incorporación de Hasiac aporta a la estructura del Grupo GR un programa de selección e investigación que ya cuenta con variedades propias registradas ante el Instituto Nacional de Semillas.
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1: El uso intensivo de Google Maps durante viajes largos en auto suele impactar en la autonomía de la batería del teléfono. Mantener la pantalla encendida, la localización activa y la actualización continua de rutas convierte a esta app en uno de los principales consumidores de energía para quienes dependen de la navegación digital. Esta situación puede complicar la experiencia de quienes recorren trayectos extensos, sobre todo en zonas donde acceder a un enchufe o a un cargador portátil no siempre resulta posible. Frente a este desafío, existen ajustes específicos dentro de Google Maps que permiten prolongar la duración de la batería sin sacrificar las funciones esenciales de orientación y cálculo de rutas.
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1: Irán dijo que está cerca de cerrar un acuerdo con Omán para definir una nueva ruta marítima en el Estrecho de Hormuz. Teherán aseguró que el entendimiento preservará sus intereses, insistió en que las negociaciones son exclusivamente bilaterales y descartó cualquier participación de Estados Unidos.
0: Nacionales.
1: Córdoba. Cayó una banda narco que trasladaba droga en colectivos y utilizaba menores para venderla. Durante una serie de allanamientos en la ciudad de Deán Funes, tres miembros de la organización fueron detenidos. Los agentes secuestraron cocaína, marihuana, dinero en efectivo y vehículos.
0: Deportes.
1: Barraca Central se impuso 1-0 en su visita a Deportivo Riestra en el estadio Guillermo Lasa y mantiene el puntaje perfecto en el torneo clausura. Luego de un discreto primer tiempo, las modificaciones dieron resultado en el Guapo y Gonzalo Maroni, exfutbolista de Boca, firmó el único tanto del encuentro.
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En el marco de la cruzada que viene realizando el gobierno desde hace 2 años para reducir los costos de la vacunación contra la fiebre aftosa en nuestro país, el ministro de Desregulación y Transformación del Estado, Federico Sturzenegger, informó este jueves la aprobación de venta en nuestro país de una nueva vacuna importada. Se trata de la Aftogan, desarrollada por el laboratorio colombiano Becol, que citó como un importante proveedor mundial de vacunas antiaftosa, al punto que, por ejemplo, le exporta unos 6 millones de dosis al año a Uruguay, donde incluso es el mayor proveedor. Aunque el Senasa aún no dio a conocer la información al respecto, Sturzenegger anticipó que el organismo ya dio la aprobación que, por ahora, es solo para venta. 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

0: Señor. Hermoso.
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2: En el corazón de Sri Lanka, una piedra permaneció oculta bajo capas de tierra y silencio durante años. Cuando la luz finalmente tocó su superficie, reveló un secreto que cambiaría la historia de la gemología. Así se descubrió el zafiro estrella más grande y valioso del mundo, bautizado como Estrella de Tierra Pura, una gema de 3.563 quilates que ha dejado sin palabras a expertos y coleccionistas internacionales. La pieza podría alcanzar un valor estimado entre 300 y 400 millones de dólares. Presenta un color púrpura intenso y un fenómeno óptico llamado asterismo, que se traduce en una estrella luminosa de 6 rayos perfectamente definida sobre su superficie.
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1: Donald Trump anunció que el lunes comenzarán las nuevas conversaciones con el régimen de Irán, luego de haber pospuesto un ataque militar que calificó como el mayor desde la Segunda Guerra Mundial. Según Trump, la decisión de suspender la operación respondió a pedidos directos de Irán y de países vecinos.
0: Nacionales.
1: Estafa por 10 millones de dólares en el hotel de camioneros. Hay un pedido a la justicia que incomoda a Moyano y la empresa bajo sospecha. Según el abogado de uno de los imputados en la causa, la pericia para verificar las irregularidades está trabada porque el sindicato aún no entregó documentación.
0: Deportes.
1: Boca igualó 2-2 con Newell's por la tercera fecha del torneo clausura. El Xeneize no pudo superar a la Lepra en un apasionante duelo en el coloso Marcelo Bielsa. Ascacíbar y Velasco marcaron para el cuadro del Vasco Arruabarrena, mientras que Cóccaro y Luca hicieron lo propio en el local.
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Apenas un día después de que el ministro de Desregulación y Transformación del Estado, Federico Sturzenegger, anunciara la aprobación de venta en Argentina de una nueva vacuna antiaftosa importada y que señalara que las medidas tomadas por el gobierno han permitido bajar el costo del manejo sanitario de esta enfermedad, la Sociedad Rural Argentina salió a respaldar la hipótesis del funcionario. Lo hizo al difundir un informe elaborado por su Instituto de Estudios Económicos y Negociaciones Internacionales que asegura que el costo de la vacuna contra la fiebre aftosa registra en la actualidad su menor valor real, al menos desde 2018. 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
1: El fenómeno mundial de Zootopia 2 se ubicó en la cima de la animación al convertirse en la película más taquillera de todos los tiempos en su género a nivel global. El éxito de esta producción de Walt Disney Animation Studios superó a Intensamente 2 y la ubicó como la novena película con mayor recaudación en la historia. La recaudación total alcanzó los 1.703 millones de dólares a nivel mundial, según datos de Disney. En América Latina, la película sumó más de 27 millones de espectadores y 114,6 millones de dólares, situándose como el mayor estreno del estudio en la región. Encabezó la clasificación de películas animadas más exitosas del MPAA, seguida por Intensamente 2 y Frozen 2.
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1: Israel ha compartido serias preocupaciones de seguridad con la Casa Blanca respecto al propuesto acuerdo de desarme con el grupo terrorista Hamas, dijo un funcionario israelí este domingo en uno de los primeros comentarios públicos desde que Donald Trump anunciara el acuerdo la semana pasada.
0: Nacionales.
1: Se reunió el Consejo Federal de Educación para coordinar controles y asegurar el 75% de clases durante el paro docente. El Ministerio de Capital Humano reunió a autoridades educativas de todo el país y coordinó inspecciones para garantizar la cobertura mínima de clases.
0: Deportes.
1: River perdió 1-0 con Rosario Central en el Monumental y sumó su quinta derrota consecutiva. El equipo del Chacho Coudet cayó por el único gol de Nicolás Otamendi en contra y no gana a nivel local desde el 16 de mayo pasado.
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Ahí van estas coplas, de las pajas a la laguna.

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0: 6:33 en todo el país. Amable audiencia de Multimedia Eclipse, tengan todos ustedes muy, pero muy buen día. Aquí estamos iniciando esta nueva jornada, este lunes 3 de agosto del año 2026. Como cada mañana, estaremos acompañándolo hasta las 08:30 horas, apuntalando costumbres, historias, tradiciones. Ya estamos folcloreando en vivo, desde Valle María, en la provincia de Entre Ríos, y en duple con todas las radios colegas que toman nuestra señal cada mañana. Muy buen día para todos, que Dios los bendiga. Lunes 3 de agosto, hermosa mañana, temperatura agradable por estos pagos de Entre Ríos. Con el saludo cordial y el abrazo enorme, estamos ya apuntalando costumbres, historias, tradiciones, enarbolando siempre nuestro pabellón nacional y bandera de Entre Ríos, folcloreando. Comunicate al 2966-648445 en nuestro WhatsApp, 2966-648445. Al 03-4349-9433 es la línea fija, 03-4349-9433. A través de la página web www.fmeclipse.com.ar, www.fmeclipse.com.ar. Desde Valle María, departamento Diamante, aquí en la provincia de Entre Ríos, abrazamos a las radios hermanas que ya están conectándose con nosotros. Estamos folcloreando, abrazando el país.
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0: Buen día, doña María Guillermina, en Río Gallego, ya me envió un audio, enseguida lo vamos a escuchar. Buen día, Emanuel, aquí en Aldea Espacio en Cúter. Buen día, Rubén, ¿cómo andás? Que tengas un bendecido lunes y buen comienzo de semana. Aquí estamos escuchando folcloreando, me dice el amigo Emanuel, aquí en Aldea Espacio en Cúter, en La Granja. Muchas gracias, Emanuel, vos también, que tengas un buen comienzo de semana. 14 grados 7 décimas la actual temperatura. 14 grados 7 décimas, humedad 96%. Tenemos viento del este a 8 kilómetros en la hora, la visibilidad óptima. La presión atmosférica medido en hectopascales 1004.2, mayormente nublado el día. 21 grados aproximadamente la máxima para el día de hoy. Por la mañana habrá neblinas en algunos sectores, tormentas aisladas por la tarde y por la noche, según lo que indica el Servicio Meteorológico Nacional. Veremos si es así. Si no, Martín Leiva luego nos va a comentar. Chaparrones, El abrazo cordial a todos los oyentes de Valle María y todas las aldeas adyacentes que siempre nos acompañan, que siempre están presentes allá por Alvear, las costureras, a los camioneros, trabajadores rurales, a usted señora, señor, a usted familia que está en su casa, tal vez muy tempranito levantados. Gracias, de corazón, gracias, siempre le digo, por ser parte de Folcloreando cada mañana, así que un enorme agradecimiento.
2: Buen día, don Romerito, buen día acá, escuchando la radio, preparándome, senté en la silla, tomando unos mates y escuchando la radio, que ya va a empezar la música linda. Hoy está más o menos, pero está frío. Ahí está lloviendo finito, pero hasta ahora en este momento no está lloviendo. Estos días llovió mucho. Bueno, estamos en invierno todavía.
0: Muchas gracias, doña María Guillermina. Muchísimas, muchísimas gracias. Bueno, comentarle una triste noticia para Río Gallego. Los amigos que nos escuchan a través de la 107.5 FM Unión, el aire de la pasión. Ahí escuchaba de fondo la radio. El fallecimiento de nuestro queridísimo amigo Beto Acosta, Hombre chamamecero, muy amigo de tantos años, de juntadas chamameceras, de juntadas de amistad. Que en paz descanse nuestro queridísimo amigo Beto Acosta, nuestras condolencias a su esposa Josefina Ledesma allá en Río Gallego. Se nos fue un gran amigo, hace unas horas nada más, y ha provocado un fuerte dolor en todo quien conocimos al Beto Acosta, Un hombre de amistad, un hombre trabajador, un hombre que andaba siempre acompañándonos en cada bailanta chamamecera que hacíamos. Siempre estaba presente el amigo Beto Acosta. Así que nuestro dolor, nuestras condolencias y la fuerza necesaria para Josefina, su esposa,
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0: Muy buen día para la gente de Alvear, las costureras que ya están trabajando y compartiendo la radio. Multimedio Eclipse 96.1, 96.3.
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0: Vamos a comenzar este lunes, buena semana para todos. Don Víctor Velázquez va a abrir la mañana de Folcloreando Soga y Tientos.

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1: Como decíamos en el comienzo, don Víctor Velázquez, Soga y Tiento es una obra que queríamos esta mañana traerla para todos ustedes, ¿eh? Y desde casa, Tere, que nos sigue a través del Facebook, también deja un comentario. Tiene que ver con la partida de nuestro querido amigo Beto Acosta. Ya le comuniqué también a Carlitos Aburto. El chamamé está de duelo en Río Gallego por tantos años que anduvieron en la huella con su conjunto, justamente siguiendo la huella. Hoy es un día de mucho dolor ante la partida de nuestro querido amigo chamamecero, que siempre hemos compartido tantas juntadas. Nuestras condolencias a su amada esposa y demás familiares. Claro, a Josefina, que debe estar pasando un momento muy difícil, Josefina y la familia. Que en paz descanse Beto Acosta. Siempre lo recordaremos en cada chamamé que se escuche. Pero por supuesto que sí, porque era un hombre que le gustaba mucho la música litoral. Era un hombre que le gustaba mucho junto a su esposa de hacer esa juntadita de amigos y compartir una guitarra, un acordeón con el amigo victoriano Victorio Benítez, que debe estar trabajando. Victorio, por eso no se ha conectado en la mañana de hoy. Victorio era el acordeonista, el Beto era el glosista y el guitarrista, y el Zapucay de Josefina, ¿eh? El conjunto siguiendo la huella. 6 de la mañana, 43 minutos. Comentarles que ayer también hemos sido invitados a LT39 en Victoria. El amigo Joaquín Padre La Rosa en su programa, así que hemos ido con el amigo Pocho Gaitán a pasar una hermosa jornada en Victoria. Y agradecerle a Joaquín Padre La Rosa y su programa que nos invitaron ayer a pasar una linda mañana ahí charlando, escuchando buena música y disfrutando, ¿eh?, de la ciudad de las Siete Colinas, Victoria, Entre Ríos. Me dicen algo más de don Víctor Velázquez, ¿eh? Si tenés por ahí, miren, va pasando un camionero acá por la ruta, me viene escuchando, dice, ya desde allá cerca de Oro Verde, viene tranquilito, viene compartiendo la radio, Los Silencios del Cantor, dice, hay una obra que le pertenece justamente a don Víctor Velázquez. Si lo tenés a mano, pásamelo, voy compartiendo con mi compañero de viaje, camino a la ciudad de Rosario, compartiendo unos matecitos amargos y escuchando folcloreando. Miren qué lindo, ¿eh? Bueno, gracias, queridos amigos. Los Silencios del Cantor.
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era el espejo sonoro de una costumbre paisana, fervor y sangre de pueblo y amasijo de distancias, empuñadura aborigen de una lírica tacuara, erigía sus acentos con un temple de arrogancia para inaugurar rubores y algún pecho con calandria. 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

Después, entre los rescoldos de una pasión casi amarga, marchaba para otros rumbos, enhorquetado en el alba, y a la sombra del alero, ya sin rubor, sin calandria, quedaba la niña sola, como una flor derramada.

0: Seguimos, 6 de la mañana, 49 minutos, seguimos folcloreando. Desde Valle María, desde la 96.1, 96.3. Muy buen día para todos los amigos, allá en Las Heras, provincia de Santa Cruz. Buen día, Juan Biaba, amigo querido. Mucha, pero mucha nieve ha caído en Las Heras, Ayer me mandaba imágenes, impresionante lo que ha nevado. Y bueno, estamos a través de la 103.3 FM Estepa de Santa Cruz, allí en Las Heras, zona norte, tierra petrolera. Estamos en Chubut con Radio Ricardo Roja FM. Estamos en Lazarino Santa Fe, Radio Dinay. Estamos en Río Gallego, FM Unión 107.5. Planeta Alegría 104.7. En 28 de noviembre, Cuenca Carbonífera de Santa Cruz, en Tropical Alegría. En General Ramírez, a través de FM del Litoral. Un gran saludo al amigo Javier.
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0: por Guareguay. En un ratito llega Paraná. Folcloreando, Comunicate al 2966-648445. Gracias. ¿Cómo te va, Emiliano? Un gusto también. Buena semana para vos, Hola, buen día y buen lunes, amigo Rubén. Yo escuchando la radio y tomando unos matecitos. Claro que sí, viene bien, Doña María Guillermina, allá en Río Gallego, queridísima amiga y oyente.

Me estaban pidiendo algo de Adrián Maggi, también los amigos oyentes. Industria Argentina me pedían, bueno, ahora lo buscamos, ¿eh? Un saludo cordial al amigo Fabiana y en Aldea Protestante. Al amigo Germán, a Silvia y Juan. Decíamos las costureras, la señora Ramona y su equipo ahí en Alvear. Y a todo el equipo, ¿eh?, que trabajando desde horas muy tempranas. Amigo Franco, panadería Weibecker, que desde madrugada ya están a pleno, ¿eh? El abrazo enorme para todos.

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2: Escuchábamos a don Adrián Maggi, Industria Argentina, gran obra, ¿eh? Estamos folcloreando, comunícate 2966 con tu mensajito de texto de voz, 2966-648445, 2966-648445. Como cada mañana, apuntalando costumbres, historias, tradiciones, en este 3 de marzo, con 14 grados 7 décimas de temperatura, muy linda mañana, sin neblina.

0: Compartíamos cuando pasaron ya 59 minutos de la hora 6. Tapecito de mis pagos, el amigo Pocho Gaitán. Seguimos folcloreando camino. Ya nos vamos a la pausa a las 7 de la mañana. Comunicate, dejanos tu mensajito a voz de texto. Solicita tu tema, lo buscamos y te lo regalamos, por supuesto. Decíamos, ayer anduvimos por el ET39, la voz de Victoria, ahí en Victoria, Entre Ríos, visitándolo entonces el amigo Joaquín Padula Rosa. Junto a Pocho Gaitán nos fuimos a charlar, a compartir música y a pasar un hermoso momento ahí en el programa del amigo Joaquín.
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0: Hacemos la pausa de las 7 de la mañana y seguimos folcloreando, no se vayan. Aprovechamos las radios colegas que toman nuestra señal en duplex. También publicitan sus auspiciantes. Gracias a todos por estar cada mañana.
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0: 7 de la mañana, 9 minutos. Seguimos acompañándote en la mañana este lunes. Lunes, arrancando una nueva semana ya en el mes de agosto. Mes 8, qué bárbaro, cómo se va. Cómo se va este año, rapidísimo, ¿eh? Y cuando menos pensemos, estamos cerquita de la primavera nuevamente, ¿eh?
1: Para la primavera.
0: El amigo Emiliano Pared quería escuchar algo de las voces de Montiel. Envío un gran abrazo al amigo Víctor Acosta por ahí. Muy tempranito, si sabe andar también haciendo actividades el amigo Víctor, ¿eh?

14 grados la actual temperatura. Hoy estará muy nublado, por la tarde surgirán algunas lluvias. La temperatura actual es de 14 grados y ascenderá a lo largo del día hasta los 19 grados. Vamos a esperar a Martín Leiva, que tiene la data exacta en un ratito, seguramente nos va a dejar el mensajito de cada mañana. ¿Cómo te va, amigo Fabián, allá en la aldea protestante? A los amigos de Todo Dulce también, un saludo enorme. Las voces del Montiel para el amigo Emiliano Pared, allá en Punta Gorda, Diamante. No hay pueblo como el mío.

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1: Hora 7 de la mañana, 21 minutos. En un ratito nos vamos conectando con Paraná a través de Radio Latino 87.5. Nosotros seguimos folcloreando. Momento patagónico de cada mañana, ¿eh?

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1: Ahí está el amigo Fabián de Aldea Protestante, que nos envía un mensajito seguramente comenzando la jornada.
2: Hola, buenos días Rubén, buenos días a toda la audiencia Eclipse. Acá como todos los días, escuchándote desde Aldea Protestante, desayunando, ya nos vamos a trabajar. Buen comienzo de semana y lunes, comenzamos una semana nueva. Bueno Rubén, pasaste un temita, elección tuyo. Que tengan una excelente jornada, buen comienzo de semana. Saludos a toda la audiencia, que Dios los bendiga.
1: Muchas gracias, querido amigo Fabián. Que tengas también vos una excelente jornada en nombre de la dirección de Multimedia Eclipse. Agradecemos a todos los amigos que cada mañana acompañan esta propuesta de Folcloreando. Estar lejos, se titula esta obra, Hugo Jiménez Agüero.

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1: Abrazando el país, Estar lejos, una obra maravillosa, bien patagónica, nombrando ese hermoso pueblo allí en la cuenca carbonífera, 28 de noviembre, donde estamos saliendo a través de Tropical Alegría. El Tropical 28 de noviembre, el amigo Daniel Vargas, le mando un gran abrazo. Muy nevada toda la zona en la cuenca carbonífera. Bueno, ahí nos acaba de enviar el mensajito que todos esperábamos para ver cómo va a seguir el tiempo el amigo Martín Leiva, ¿eh? Así que lo vamos a escuchar atentamente porque tiene que ver con lo que se viene en tiempo.
2: Muy buen día, Rubén, ¿cómo estamos? Espero que todo bien, que tengan muy buena semana. Buen día, Valle María, a toda la audiencia, que tengan todos un bonito día. Es un bonito día, está hermoso. Estuve averiguando, parece que en la semana el único día que vamos a poder ver bien el sol va a ser el viernes. Hoy va a estar parcialmente nublado, vamos a tener una mínima de 14 grados, una máxima de 21, 22, con viento del sureste, tranquilo más. Va a estar aumentando la nubosidad para la tarde, noche, así que puede ser que tengamos algunas lluvias aisladas. Ahora sí, para Gualeguay, hoy van a tener una mínima de 13, una máxima de 19. Van a tener llovizna, regalúa constante durante la tarde, el atardecer. Mientras ellos van a tener la llovizna, nosotros nos va a estar aumentando la nubosidad, o sea que está viniendo desde el sur. Pero bueno, aprovechamos, supuestamente mañana y jueves también estaría lloviendo, así que bueno, vamos a ver qué dice el tema, más que nada, si rotan los vientos.
1: Ring. Muchísimas gracias, Martín, ¿eh? Muchas gracias por tu aporte cada mañana. ¿Puede haber lluvia a la tarde? Bueno, sí, así lo indica también el Servicio Meteorológico Nacional. Y nosotros seguimos folcloreando, ¿eh? Abrazamos al país. Nos vamos a escuchar a estos grandes, ¿eh? Mucha gente seguidora de los chalchaleros. Grandes obras, grandes zambas, inolvidables, ¿eh?

0: Seguimos compartiendo, dándole los muy buenos días a Radio Latino 87.5 en Paraná. Buen día, amigo Carlitos Detler y todo el equipo. Ya estamos saliendo para Paraná, para la capital de Santa Cruz, de Entre Ríos, perdón. Y a través de Doña Munda, Radio Online. Escuchábamos histórica samba, interpretada por los chalchaleros, Samba del Grillo, luego Lloraré, La López Pereira, Angélica, Engañera, Córdoba Linda y la samba más hermosa que hay, Samba de mi Esperanza. Buen día, Raúl querido, en Concepción del Uruguay, el amigo Raúl Tornú, historiador, seguidor de la vida, don Linares Cardoso y de muchas actividades más. El gran abrazo desde Valle María para el amigo Raúl Tornú. Y anda por ahí mi amigo Hugo Ignacio Pray, que días pasados nos visitó acá en el estudio, hizo una actuación en vivo. No sé si andará por el Gualeguaychú, ya está por sus pagos de La Prida en la provincia de Buenos Aires, el amigo Hugo Ignacio Pray. Le mando un gran abrazo, gracias por la visita, Folcloreando en vivo.
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0: buen día, Silvia y Juan, queridos amigos de la zona de Estela Maris. Por supuesto, gracias y bienvenidos también, como cada mañana ustedes nos acompañan.
2: Hola, buen día, Rubén, ¿cómo anda? Acá nosotros, escuchándolo como todos los días. Así que gracias por el saludo que nos mandó hoy. Y bueno, le decíamos que tengan buen día. Saludo a la familia de parte de Juan y Silvia.
0: Muchas gracias, queridos amigos. Juan y Silvia, ahí en la zona de Estela Maris. Bien, firme cada mañana, presente. Siempre el matecito por medio. El mate de la amistad que te acompaña en las buenas, en las malas, en las duras, en las difíciles, en la alegría, en la visita de amigos. El mate siempre es amistad.
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0: Gracias, Raúl, allá por los pagos de Concepción del Uruguay. Saludo para todo el mundo con Folcloreando, un gran historiador de la música entrerriana, Raúl Tornut. Saludos, amigos de Folcloreando, buen comienzo de semana. Un fraternal abrazo, Rubén, para vos y toda la gran audiencia. Muchísimas gracias por todo lo que me brindaste en la visita que hice al día por la radio. ¿Qué más me dice? Y tu ciudad. Bueno, gracias, Hugo. Gran abrazo, Hugo Ignacio Pray.
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0: Días pasados anduvo visitándome acá en el estudio. Hizo su actuación en vivo. También ayer estuvimos en Victoria, en el programa de Joaquín Padre La Rosa. Allí en LT39. Fue una jornada maravillosa. Anduvimos con el amigo Pocho Gaitán visitándolo a Joaquín en su programa, que tiene una enorme audiencia. Más de 50 radios toman la señal del amigo Joaquín, del programa de Joaquín Padre La Rosa. Así que le mando un gran abrazo. Tal vez por ahí está escuchando, me dijo, cuando le queda un tiempito a veces se sintoniza. Al amigo Marcos Pereira también, che, un gran abrazo.
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0: Nos vamos a Cuyo,
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0: Nuestros hermanos cuyanos lo abrazamos desde Entre Ríos.

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1: Esta voz es de una muy buena cantora santacruceña, Norma Hernández. Muchos años compartimos festivales, peña en Río Gallego con Norma, ¿eh? Gran voz cantándole a Cuyo.

0: Siguen llegando mensajitos, enseguida vamos a escucharlos. Algo más nos comenta el amigo Martín Leiva.
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0: Me pedían algunas zambitas más y tengo por ahí. Sí, cómo no, ¿eh? Quiero presentarle algo de Canto 4. En un ratito algo de Canto 4, ¿eh?

0: esperando.
1: Comunicate 2966-648445, 2966-648445. Estamos folcloreando a ver qué nos dice el amigo Martín Leiva. Algo más le quedó en el tintero.
2: Buen día, Silvia. Buen día, Llano.
1: Ahí está, ¿eh? El saludo para Silvia y Juan de parte Martín. Se unen a través del aire de Folcloreando. Qué lindo, ¿eh? Esos saluditos tan lindos de la gente. Canto 4, ¿eh?

0: Hola Rubén, queremos mandarle un saludito a Martín Leiva de parte de Juan y Silvia. Gracias.
1: Hola, buen día Rubén, por acá todo bien, por ahora gracias a Dios. Voy a empezar a tomar mate, a escuchar los filosofiando. Que tengan bendecido lunes, buen comienzo de semana. Y le mando un

Bolivia y Lucas Cecini, ¿eh? Así que gracias, me acaba de mandar este tema el amigo Hugo Ignacio Pray, hombre que vive en La Prida, provincia de Buenos Aires. Así que se lo dejamos de regalo a toda la audiencia de Folcloreando, ¿eh?

0: bien potreriana de los paraguayos.
1: Muchas gracias, amigo Hugo Pray, ¿eh? Hermosa chamarrita, compartiéndola con toda la audiencia.
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Bueno, 7 de la mañana, 52 minutos. ¿Cómo le va al amigo Alfredo Ramón Olivera, que está siguiéndonos vía Facebook? Al amigo Gustavito de Cou, allá por General Rodríguez, provincia de Buenos Aires.

0: con un gran abrazo para todos ellos. También Francisca, en Río Gallegos. Buen día, Rubén, ¿cómo estás? Hoy se nos fue otro gran amigo, el Beto Acosta. Quedan los recuerdos y muy buenos recuerdos con él. El asado era invaluable. Los domingos en su casa, reuniones de amigos, contando sus anécdotas, los chistes que nos hacían reír tanto. Buenos momentos, Rubén. Claro que sí, ¿eh? Se fue el Beto Acosta, hombre integrante del grupo Siguiendo la Huella. Nuestras condolencias para su esposa Josefina, a toda la familia, a Vanessa, al amigo Cristian y esa gran amistad que cosechó el amigo Beto Acosta allá en los pagos de Río Gallegos, ¿eh? Hombre que apuntalaba fuerte el chamamé. Y mírenlo, nosotros como siempre dijimos, fuimos guardando cosas maravillosas vividas en el EU14 Radio Provincia de Santa Cruz. Esto es hace 16 años atrás, ¿eh? 16 años atrás, justamente nos visitaba este conjunto Siguiendo la Huella. A ver qué podemos compartir, rescatar un poquito, porque son programas de 2 horas, pero buscamos un pedacito a ver qué encontré.
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0: Seguimos compartiendo voces de nuestra tierra y la profesión, la profesionalidad de Marcelito López. Ya tiene grabado la actuación en Tirabuzón, recién por poquito esto, ¿eh? Buen día, está muy bueno el programa, sigan adelante. Quiero dedicar Kilómetro 11 al Correntino Farina, de parte de su amor imposible, Vicky. Dice, bueno, ahí estamos recibiendo mensajes de texto. Tenemos otro más, léeme otro que yo busco más, ¿eh?
1: Se comunicó en vía directa Marlene de Piedra Buena. Quería mandar un saludo para su hermano Lito, de la estancia Australasia, de parte de su papá, hermanos y cuñados.
0: Te estamos escuchando, saludo para vos, para Camacho, para Tere, Antonio, Juanita y para mi hermana y cuñado en el Calafate. Y espero que hayas pasado un feliz cumpleaños. Pasame un lindo chamamé, dice Oscar Escobar, desde Playa Unión, provincia del Chubut, allá en la ciudad de Rawson, ¿eh?
1: ¿Qué tal, no? Están allá casi, ya...
0: La Laguna Totora. Ah, bueno, está, ¿eh? Ahora claro. Te lo pasamos. Hola, buen día, por favor, quisiera saludar a mi mamá Rosa, que está en San Julián, a mi hermano Raúl y a mi cuñada Claudia, que está en estancia San Andrés, de parte de Juan Miriamán, ¿eh?
1: Un saludo también para la familia Ramírez, Juan de Río Turbio, de la cuenca carbonífera, Rubén, donde están nuestros amigos Alberto Navarrete,
0: por supuesto,
1: ¿eh? ¿Sí? Allá con un zapucay en la cuenca. Decía, para Juan Ramírez de Los Pagos de Río Turbio, con su señora esposa Dora Andrada, de La Rioja.
0: Este es Miriam, de parte de Juan, Miriam, Chanchi, Peli, Gaby, Chavito, Jorge, Pasón, Chamamé, muchas gracias. Este, si no es Robby, anda por ahí cerquita, me parece. Puede ser, ¿eh? María Nobles dice, hola Romero y Camacho, ¿cómo están? Nosotros escuchando su programa, ¿todo bien? Un abrazo a la distancia, María Elena.
1: Ah, qué bien, ¿no?
0: Bueno, gracias. Vamos a agradecerle a Siguiendo la Huella, la visita, ya se tienen que ir a trabajar algunos de sus integrantes, por eso, para nuestro amigo Marcelito López, Laguna Totora.

Qué lindos recuerdos, 16 años tienen estos programas en el U14 de Río Gallego. Ahí estaba el Beto Acosta, que ayer nos dejó para siempre. Está su esposa ahí, que hace el Zapucay. Nosotros, que hacíamos las glosas. Qué lindos recuerdos, ¿no? De LU14 Radio Provincia de Santa Cruz. Esto está grabado en vivo 16 años atrás. El amigo Gustavito de Cobo seguramente se acordará de estas grandes presentaciones. Llenábamos el estudio de LU14 con amigos chavameseros, ¿eh?

el grupo Siguiendo la Huella. Uno de sus integrantes ayer ha dejado de existir, el Beto Acosta, gran amigo de la vida, como decía Francisca, todo el grupo Sapucay. Se va a extrañar mucho el amigo Beto Acosta, ¿eh?

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17: Seguimos a 8 de la mañana, 7 minutos. En la recta final ya por este día, lunes 3 de agosto.
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17: Allá por el año 2015, nosotros muchos años hicimos un programa netamente entrerriano para hacer conocer lo que era la chamarrita en la Patagonia, como hacemos ahora que traemos la música patagónica de Entre Ríos. Y hace 11 años atrás, ya hacíamos mucho antes, por supuesto, paisajes y música de mi Entre Ríos.
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17: Y es muy bueno también un poco que ustedes conozcan lo que uno humildemente, pero con mucho amor y pasión por esta hermosa tierra entrerriana, le brindábamos a los oyentes del mundo a través de Lu 14. Le quiero compartir con ustedes un poquito de este programa. Tiene 11 años, ¿eh? Un 11 de julio del 2015 hacíamos esto. Escuche un poquito.

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1: Patagonia Argentina, tengan todos ustedes muy buen día. Como todos los sábados, a partir de la hora 12 y hasta las 13:30, vamos a estar acompañándote desde el Centro de Residentes Entrerrianos Pancho Ramírez con esta propuesta de viajar por nuestra provincia a través de sus poetas, cantores populares, historias, leyendas, noticias en los distintos portales, como lo hacemos cada sábado. El Centro de Residentes Entrerrianos Pancho Ramírez, entonces, de esta ciudad capital de Santa Cruz, se complace en compartir con ustedes este momento, con toda la música de nuestra tierra. 422-315 para comunicarte conmigo o vía mensaje de texto al 1564-8445. Y tenemos a Juan Carlos Villegas en mesa de control, puesta al aire y musicalización, como todos los días. Y todos los fines de semana le damos los buenos días a Juan Carlos, allí en la sala de operadores. También José Báez en las noticias, Marcelita Cárdenas, que recién nomás terminaba su programa, el amigo Miguel Andrade en el área administrativa, directivo de la emisora. Como todos los sábados, nos juntamos aquí para compartir un buen momento. El operador en planta transmisora, Alejandro Gallardo, para él también un gran saludo. Hoy con gratas visitas y atención, que en un ratito algunas muy lindas sorpresas que vamos a tener, así que estén atentos. Y ya tenemos la fecha, la fiesta entrerriana, ya tenemos fecha y lugar para el próximo festival en homenaje a nuestro patrono San Miguel Arcángel, que será el 3 de octubre, 22 horas, en el Industrial número 4, confirmado. Entonces, el espacio donde compartiremos la presencia de artistas locales y, por supuesto, nuestros artistas entrerrianos que llegan para esta gran fiesta que año a año hacemos, con la entrada libre y gratuita, donde los estamos ya invitando a todos a compartir el gran festival entrerriano que año a año hacemos aquí en nuestra ciudad capital. Hoy, bastantes noticias, cosas buenas que vamos a compartir en un ratito. Vamos a arrancar con la buena música. Saludamos a nuestro amigo presidente del Centro de Residentes de Entrerrianos y al amigo Raúl Retamar. Saludamos a toda la comisión directiva que están ya pleno trabajando allí en el predio, en las obras de lo que va a ser la sede del centro y muchísimas actividades más. Vamos a bajar algunas noticias en los portales y, por supuesto, nuestra invitada especial de cada sábado. Nuestra música entrerriana, llegan los del Gualeyán, Guitarra para el Camino.
2: Bueno, esto es un poquito lo que se vivía hace 11 años atrás y que lo hacíamos con tanta pasión y amor hacia nuestra querida provincia de Entre Ríos.
3: Hasta aquí con las noticias próximas.
2: A ver, ¿qué más? Un poquito más.
4: El próximo destino vamos a estar el fin de semana, el que viene no, el próximo, que es el 25, por Piedrabuena y Puerto Santa Cruz, bueno, nuestra ciudad, y de ahí pasaremos a San Julián el próximo.
2: Hola, Marcelito semana. Alvarado, mi cumpa, che, allá en Río Gallego.
4: Sí, de Río, otras pequeñas localidades.
2: Ahí estamos, ¿eh? Bueno,
1: qué bueno. Entonces, atención, que van a andar los amigos allí estrechándolo en un fuerte abrazo, algo que es gratuito, ¿eh? Qué mejor que hacerlo. Bueno, ayer han tenido una repercusión muy buena también aquí en Río Gallego, en las calles de Río Gallego especialmente.
4: Sí.
1: Estaba mirando algunas fotos, por ejemplo, que he visto ahí. Ustedes traen hoy viniste tranquilo para pasar un rato acá en la radio, pero ustedes usan la ropa de payaso que queda muy lindo.
4: Sí, elegimos esa ropa o esa caracterización para darle un poquito más de alegría y un poquito más de
2: simplicidad. Cosa linda que vivíamos hace 11 años atrás.
1: Y gratuita, ¿eh? Solamente habrá o se ofrecerá un bono contribución del cual van a participar de algunos sorteos muy lindos que año a año tenemos para todos los que concurran, ¿eh? 3 de octubre, 22 horas, Industrial 4, Festival Entrerriano, el anual, ¿eh?, que se hace siempre. Además, las actividades, las empanadas, los locros que se están haciendo para ir recaudando fondos para la continuidad de la obra allí que se está realizando en el predio que posee el centro, aquí nomás muy cerquita de la ciudad, y donde ya hay mucha. Un adelanto muy lindo, que están el amigo presidente trabajando fuertemente en lo que es primeramente el cercado perimetral. Ya están también las mensuras hechas, se están haciendo los planos de las obras que se van a realizar en el próximo, en la próxima temporada, si Dios así lo permite y ustedes, los amigos entrerrianos que nos quieran dar una manito. Ya estamos con el amigo Fernando, que nos cuente un poquito dónde se contactan, dónde...
2: Ahí está, un poquito, ¿eh? 8 de la mañana, 14 minutos. Lunes 3 de agosto, seguimos folcloreando ya en los minutos finales. Ya viene Mario, viene Raúl, Claumar y todo el equipo de Multimedia Eclipse para comenzar la semana también y arrancar con todo este mes de agosto, el más bravo. ¿Tomó caña con ruda? Mire que es bravo.

0: 8:17 de la mañana. Este lunes 3 de agosto. Vamos a ver qué cómo sigue el tiempo. Antes Mariana de Río Gallego, buen día, linda mañana por aquí. Cariños para vos y Tere, dice Mariana desde Río Gallego. Gracias, gracias de corazón. 14 grados la actual temperatura, 14 grados.
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0: Muchas gracias a todos los mensajes que cada mañana nos envían. Que Dios me lo bendiga a todos, que tengan buen día, buen comienzo de semana. Nosotros recorriendo ya los últimos minutitos de Folcloreando, comienzo de semana.
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0: Escuchando a este amigo Ramiro Ojeda.
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0: Hay una hermosa obra, Por tu amor, mi palomita, Ramiro Ojeda.

0: Seguimos. 20 minutos pasaron ya de la hora 8. Hola Sergio, querido amigo Sergio Camacho. Hace un ratito recordábamos un momento lindo vivido con el Beto Acosta, que ayer ha partido para siempre, dejando una huella profunda con la música litoral en Río Gallego. Nuestras condolencias, Josefina. Partió el Beto Acosta, del grupo Siguiendo la Huella.
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0: Anda ruteando, me dice el amigo Sergio Camacho. Hola Rubén, buen comienzo de semana, ando ruteando por estos días y me pierdo algunos días de tu valiosa compañía radial. Gracias, Sergio. Solo comentarte que ayer se nos fue el querido Beto Acosta,
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0: Gracias, amigo Sergio Camacho. Mis condolencias para Josefina. Gran sorpresa y tristeza la partida del Beto Acosta. No estamos yendo, amigo. Nos deja hermoso recuerdo el Beto, claro que sí, ¿eh?
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0: Ya pasaron 24 minutos, nos quedan algunos minutitos simplemente para decirle gracias, gracias, gracias de corazón. En nombre de Multimedia Eclipse, en nombre de la dirección, en nombre de todo el equipo, de la producción. Por estar cada mañana acompañándonos. Si Dios lo permite, por supuesto, mañana tempranito, 6:30, abrimos nuevamente esta tranquera imaginaria y juntos compartimos folcloreando, ¿eh? Lindo

Abrazando el país con la música nacional, gracias a los colegas, las radios que están en duplex. Gracias de corazón, allá en La Cera, en tremenda nevada. Allá por 28 de noviembre, también muchísimo nevado. En Río Gallego nevó bastante también. Hoy está lindo, dice la gente. Allá por Santa Fe, allá por Chubut. Tengo que hablar con Axel, a ver cómo ha caído nieve por la zona ahí de Ricardo Rojas. Un abrazo a Javier Smith, director propietario de FM del Litoral, acá en General Ramírez. Al amigo Carlitos Detler en Paraná y toda la audiencia de Paraná, de Radio Tony Amunda. Ahí en Lazarino, Santa Fe, el amigo Beto. Muchas gracias a todos, que tengan muy buen día, que Dios los bendiga. Y nos reencontramos abriendo esta imaginaria tranquera mañana a 6:30 en punto. Espérenme ya con los matecitos preparados, que yo les regalo lo mejor de la música nacional, apuntalando siempre costumbres, historias y tradiciones. Hasta mañana.

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19: Transitando un nuevo mes, este es el primer panorama de audios en día lunes 3 de agosto de 2026 desde la redacción de Al Día Entre Ríos.com.ar, el diario digital de las noticias entrerriano. Los saluda Daniel Furlan.
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19: En cuanto al pronóstico del tiempo, Meteorred Argentina anticipa lluvias débiles, alta humedad y temperaturas frescas, con una máxima que rondaría los 18 grados y la mínima que se iniciaría en el orden de los 11 a 12 grados. Algunos departamentos de la provincia hoy lunes con mucha inestabilidad.
20: Nacionales.
19: Se vendió por un dólar la histórica fábrica Vasali, que manejaba un empresario de Entre Ríos y tiene nuevo dueño. La empresa santafesina, que manejaba un empresario entrerriano, quedó bajo el control de Roberto Santiago Chinelli y miembros asociados, quienes lograron la transferencia accionaria por un valor simbólico de un dólar. Alerta en las cataratas del Iguazú, cierran la Garganta del Diablo durante 40 días. La Garganta del Diablo cerrará desde este lunes durante 40 días. Retirarán las pasarelas y barandas ante el riesgo de una crecida extraordinaria del río Iguazú. Alerta por el entramado productivo argentino. La creación de empresas cayó a nivel de la crisis de 2001 y no compensa el cierre de firmas. La creación de empresas cayó a nivel comparables con la crisis 2001-2002, luego de un informe privado. Desde el inicio del gobierno de Javier Milei se perdieron 28.262 firmas empleadoras y más de 341.000 puestos formales de trabajo.
20: Provinciales.
19: Giro en la causa ATER. Nuevos acuerdos y pedidos de probation alteran el escenario del juicio. El cronograma de audiencias para esta semana revela el desplazamiento significativo de los imputados hacia soluciones alternativas. Reforma previsional, ¿desde cuándo se aplicará la nueva edad de la jubilación? En un informe especial, la ley fija nueva edad de retiro para estatales. No obstante, no será inmediato cuando regirán las nuevas exigencias en la provincia. En un informe especial, en nuestro diario digital de las noticias. Entre Ríos está entre las provincias que registraron aumento en el consumo de combustibles. Desde el gobierno aseguran que el dato refleja el movimiento de producción y una economía que mantiene dinamismo en Entre Ríos. Se agrava la crisis. Granja Tres Arroyos cerró otra planta y suspendió a 300 trabajadores. Se trata de la sede en Pilar, provincia de Buenos Aires. Mal antecedente para los casi 1000 operarios que esperan novedades en Concepción del Uruguay y hoy subsisten con asistencia del Estado provincial.
20: Policiales.
19: Dos motociclistas chocaron de frente por la niebla en Paraná. Uno sufrió graves fracturas. Dos motociclistas chocaron de frente por la niebla en Paraná cuando regresaban de trabajar. Uno sufrió fracturas de tibia peroné y una mano fue operado, el otro de los accidentados. ¿Quién es la médica entrerriana que sobrevivió al fatal accidente en la autopista Rosario-Santa Fe? Iba en el asiento trasero y se salvó de milagros. Fue rescatada de entre los hierros e internada de urgencia. ¿Quién es y de dónde es oriunda? Luego fue trasladada por CIES en código rojo a un hospital de la región con lesiones de consideración. Fue identificada como María Florencia Cuevas, oriunda de la ciudad de Victoria. Fatal choque en la ruta 14 en Corrientes ocasionó dos muertes. Un choque frontal entre un camión y un automóvil dejó un saldo de dos personas muertas y dos heridos graves. Un trágico siniestro vial ocurrió con consecuencias fatales y se registró este último sábado en horas del mediodía en la ruta nacional 14, provincia de Corrientes.
20: Política.
19: Los legisladores nacionales Guillermo Michel y Marianela Marclay visitaron Pueblo Liebig en el departamento Colón. El intendente de Pueblo Liebig, Julio Pintos, junto a parte de su equipo de trabajo, recibió en su despacho a los legisladores nacionales Guillermo Michel y Marianela Marclay. Del encuentro participaron también el intendente de Villaguay, Adrián Fuertes, y el secretario de Organización de la Federación de la Carne, Carlos Molinares. Durante el encuentro se abordaron diversos temas vinculados a la actualidad de los municipios y a la necesidad de impulsar políticas que fortalezcan el desarrollo de las comunidades del interior.
20: Provinciales.
19: Santa Elena, continúan las tareas de contención en barrio Nuestra Señora de Fátima. El gobierno municipal de Santa Elena continúa llevando adelante tareas de contención y mejoramiento en el barrio Nuestra Señora de Fátima con el objetivo de brindar respuestas concretas a las necesidades del sector y mejorar las condiciones del espacio urbano. Colonia Avellaneda, nueva jornada de castración de felinos y caninos. Será el próximo sábado 8 de agosto, donde se llevará adelante una nueva fecha de esta propuesta destinada a cuidar la salud de nuestras mascotas. Seguimos generando acciones que promueven la tenencia responsable y contribuyen al bienestar animal, expresa un comunicado enviado a la prensa. Desde la Municipalidad de Aldea Brasilera se sumaron a la conmemoración del Día Mundial contra la Trata de Personas, reafirmando nuestro compromiso con la prevención y promoción de los derechos humanos y la protección de todas las personas frente a este grave delito, expresa un comunicado enviado a la prensa. Municipalidad de Cerrito, del 1 al 7 de agosto se celebra la Semana Mundial de la Lactancia Materna, una fecha que busca promover, proteger y apoyar este derecho fundamental para la salud y el bienestar de madres y bebés bajo el lema Lactancia Humana, un inicio sostenible en cualquier circunstancia. Municipalidad del Pingo se sigue avanzando en la recuperación de la ex estación del ferrocarril. Paso a paso continuamos con las tareas de puesta en valor de este espacio tan importante para la historia y la identidad de la comunidad. Cada trabajo que realizamos busca preservar nuestro patrimonio para que las futuras generaciones también puedan disfrutarlo, expresa un comunicado. El municipio de Feliciano avanza en la limpieza y nivelación de los arroyos para optimizar el escurrimiento hídrico de la ciudad. En el marco del Plan de Mantenimiento Urbano y Prevención Hídrica para mitigar los efectos del Niño, el municipio de San José de Feliciano se encuentra ejecutando intensas tareas de limpieza y nivelación y acondicionamiento del cauce con la confluencia de los arroyos que atraviesan la zona urbana y su continuación para tratar de alcanzar el arroyo Feliciano. San Gustavo acompañará la realización de los Juegos Deportivos Culturales Rurales. El intendente César Semino recibió la visita del equipo directivo de la escuela número 19 de Estación Estacas y de los jefes de las comisarías de San Gustavo y Ombú, con quienes mantuvo una reunión de trabajo para coordinar distintos aspectos vinculados a la organización de los Juegos Deportivos y Culturales Rurales que se realizarán en el marco del Día del Estudiante. Maciá, el secretario de Producción Ambiente, Javier Cretaz, participó de una reunión del Consejo Consultivo para el Desarrollo de la Cadena Apícola que se realizó el último jueves en el Centro de Convenciones Papa Francisco de Villaguay. El encuentro convocado para analizar los principales desafíos de la actividad fue encabezado por el secretario de Agricultura, Ganadería y Pesca de la provincia, Raúl Alberto Bocó, y la reunión tuvo representantes del sector público, productores, cooperativas e instituciones vinculadas a la apicultura. Desde la redacción de nuestro portal de noticias www.aldiaentrerrios.com.ar, este fue nuestro primer panorama de audios en este día lunes 3 de agosto de 2026. Estamos saludando.

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0: Muy buen día, queridos amigos. El gusto enorme de estar en contacto con ustedes, arrancando un nuevo mes del año. Jornada tercera del octavo mes del año, del 2026, con un clima obviamente que, bueno, ha ido cambiando, ¿no? Porque por la mañana temprano parecía que iba a estar clara la jornada, pero se ha ido cubriendo el cielo, de manera constante, permanente, amenazante hacia el sector norte, oscuro. Pero estamos aquí, tratando de ponerle un poquito de luz a tantas cosas que están sucediendo aquí en la Argentina, en el país, en la región, en el mundo, tratando de llevarle lo mejor a todos ustedes, El abrazo enorme, el reencuentro, como en cada semana, como en cada jornada. Darle gracias a Dios, obviamente, que nos permite llegar a este lugar, traídos de su mano, a compartir este tiempo. Equipo completo, Marito, Claudia, todo el equipo. Seguramente después de haberse tomado varios traguitos de caña con ruda, El abrazo, chicos, para ustedes. Buen día, ¿cómo están ustedes? ¿Cómo está la audiencia? ¿Cómo anda la gente?
1: ¿Qué dice Raúl? Buen día para ustedes, buen día. ¿Chao, Maris? 51. Yo creo 5. Buen día, arrancamos la mañana, lunes que a un montón de gente le cuesta. Otra gente que está feliz de que sea nuevamente lunes. Como decía Raúl, agradecerle a Dios Todopoderoso por tanto, que nos perdone por tan poquito. Una vez más acordó de hacernos sonar el despertador de la vida. Así que estamos vivos, que no es poco, intentando siempre tirar para adelante, intentando acompañarnos en este ida y vuelta comunicacional, en este día ya 3 del octavo mes del 2026, increíblemente, ¿no? Si te pones a revisar un poquito para atrás, cómo viene de rápido, che, el tema, Pasa.
0: Increíble.
1: ¿No hablemos de fútbol hoy?
0: No.
1: No se habla de fútbol.
0: No. Arrancó un lunes negro, Mario, hoy,
1: Lo tiró, los lunes a veces son tediosos, Son de esos de que te presentan, viste, vos venís a arrancar otra actividad y a veces se presentan cositas, Antes que nada, quiero mandarle un saludo muy grande y toda la fuerza del mundo para nuestro compañero de trabajo, Danito Mascaró, Está internado.
0: ¿Qué le ha pasado?
1: Lo trasladan hoy a Buenos Aires.
0: ¿Qué le pasa a Dani? No enteré de nada, Mario.
1: No se enteró de nada. El sábado de la noche, ya empezaba el domingo, un fuerte dolor abdominal, están estudiándolo y bueno. Hoy le hacían los estudios en Paraná, en el hospital del ejército, y de ahí lo trasladan a Buenos Aires. Así que también llamativo, rápido, todo repentino. Todo va a estar bien, Danito. Los mejores deseos para ustedes. Ya vamos a mandar pero a Silvina, a la su señora, que estuvo en contacto con la directora. Así que lo vamos a tener fuera del equipo un tiempo, Y obviamente que esté todo más que bien, como siempre decimos. Un gran amigo, gran compañero, siempre estando en lo que se necesita. Y bueno, eso sí, la vida a veces te da sorpresas te da la vida, ¿no?
0: Tal cual.
1: Y ustedes del otro lado, ¿cómo arrancaron?
0: A ver. ¿Arrancaron o no arrancaron?
1: Yo les arrancamos.
0: ¿Arranca o no arranca,
1: La que sí tempranito está con nosotros es como casi de costumbre. Por ahí cuando tiene que hacer algún trámite mañanero muy temprano, se engancha más tarde. Pero si no, ella está. Buen día, Mario y Raúl. Una vez más el creador nos regaló un nuevo día. Y el más lindo de

0: La semana, ella es lunera.
1: Claro.
0: De la semana. Un placer poder escucharlos. Bendecido programa, un abrazo grande. Buenos días, ¿cómo estamos, María? En el comercio, en el negocio, ya está todo preparado para tratar de comercializar, de recibir los clientes, amigos. Un saludo para ustedes, para Loquita, para Humberto, para toda la gente que está ahí en la aldea protestante, seguramente. Buenos días. Saludamos ya a distintas localidades que nos vienen recibiendo, recepcionando, abriendo la tranquera. El caso de Susana Arnold también. Ajá. Nos dice buen día, buen lunes, Mario, Raúl, Claudia, que tengan un buen día, una excelente semana y un bendecido mes de agosto. Que así sea para todos.
1: Que así
0: gracias
1: sea,
0: a Susana. Sea. ¿Tomaron los tres sorbitos de caña cornuda? Todavía acá alguien me agarró la botella.
1: No empieza a pelear, ¿eh? No empieza a pelear.
0: Pero Raúl, mire cómo me quedo.
1: ¿Y se logró tomar usted?
0: No, yo tomé tres sorbitos nomás el sábado.
1: ¿Seguro?
0: Sí.
1: ¿Qué pasó? ¿Fueron tres?
0: ¿Qué pasó? Sí, porque andaba. No hice nada el fin de semana, en realidad me he cuidado bastante. Y andaba con unas dolencias estomacales, así que me cuidé. Tomé tres sorbitos para sentar el mes y de
1: para
0: bueno,
1: cumplir.
0: Durante el mes de agosto vamos a ir reforzando la poción, ¿eh? ¿Usted tomó los tres sorbitos?
1: No tuve poción.
0: ¿Por qué no tuvo poción?
1: No. También me pasaba algo muy parecido a lo suyo, ¿eh?
0: Pero ese mes se venía para acá y estábamos juntos, abrazados como comadres de gracia.
1: Sí, me pasó algo muy parecido a lo suyo, así que por eso tampoco hubo poción. Vamos a esperar a estar un poquito mejor. Dice que hay una semana completa en que se puede tomar, así que bueno.
0: Ah, sí. Yo le debía dar otro mes por las dudas.
1: Está bien.
0: A bajar esa botella. Quiero. Gracias, Jolly. Gracias.
1: Sí, el resto de la familia, obviamente, sí. Claro. Se tomó los tres traguitos, ¿eh?
0: Gracias, agradecemos claramente a Jolly y a José que tan deferentemente siempre nos envía para aquí a los estudios de la radio. Lo que ellos comercializan y realizan artesanalmente, ¿eh?
1: Sí, gracias. Buen día, buen lunes, amigo Raúl, Mario y Claudia. Mañana nublada.
0: Sí, fea.
1: Emiliano Paredes, de Diamante.
0: Fea, se puso fea
1: la mañana.
0: Aparte,
1: ¿eh?
0: Acá estamos viendo que están anunciando
1: una alerta. Sí,
0: para
1: sí,
0: cinco
1: sí,
0: departamentos. Sí, sí. Nosotros estaríamos fuera, pero.
1: Pero no tan lejano.
0: No tan lejano. El cielo va a estar.
1: No tan lejano.
0: Ya es tan lindo que estaba ayer.
1: Vio, Mario. No, tan lindo día ayer, hermoso. Yo no sé cómo puede cambiar tan rápido todo.
0: ¿Qué
1: lo
0: tiró, che? Vio. Más los equipos argentinos nuestros, los grandes, ¿no? Ni hablar del mío.
1: No aparece nadie.
0: El cielo se está jugando. Bueno.
1: Feo.
0: Cristian desde el condado de Colonia Ensayo apareció, tuvo unos días ausente. Buen día, por acá excelente, dice. Bueno, cuánto nos alegra, mi viejo. Brindamos por eso, arriba, que siga así toda la semana, iniciando seguramente la labor en esta jornada de día lunes, iniciando mes. En las mañanas, digamos, ¿cómo se dicen? Semanales, ¿eh? Porque justo fue uno y dos el fin de semana. ¿Qué fue arrancar el mes con un fin de semana?
1: Exacto.
0: No pude tomar el caña cornuda con usted, por ejemplo.
1: Claro, no puede estar con nosotros.
0: Hola, Eliane, arrancó la chamba. Hola, buen día, feliz inicio de semana.
1: Claro, muchos arrancan hoy,
0: Hoy arranca la habitualidad en el trabajo, Bueno, acá estaremos haciéndote compañía, Eliane, como lo hicimos en todas las vacaciones, te mando un gran abrazo, sí, dice, aplauso. Así que estás feliz de arrancar. ¿Cuánto nos alegra, che?
1: Pero qué lindo que la gente esté feliz de arrancar su actividad, claro, nuevamente. Claro. Porque muchos dicen, y otra vez, tengo que volver a lo mismo. No. Me alegra mucho, Eliane, por ti,
0: Arriba Barrio San Cayetano también,
1: Sí, arrancando. 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
0: Aquí Susana nos comenta, hace 8 años que no tomo alcohol, así que tomará otro por mí. Digo, sí, por la calle con ruda,
1: sí,
0: ¿eh?
1: Sí, claro, dice por la calle con ruda.
0: Susana, ¿me permite?
1: Va a tomar por usted.
0: Yo me hago cargo.
1: Oh, son las 8 y...
0: No, un ratito.
1: 8:59. Ya arrancamos.
0: Yo tomo la posta, Susana.
1: Arrancamos, Susana.
0: Voy a hacer el sacrificio por usted.
1: Después no se queje y no ande llamándolo al doctor Mazzonelli o a la Sol, ¿eh?
0: Ah, pero ellos son mis amigos.
1: Y los bueno,
0: amo,
1: pero...
0: Los llamo porque lo quiero, dijo Franchella.
1: No concuerda conmigo, Claudia.
0: Pasa nada.
1: Levanta el pulgar, Claudia.
0: No pasa nada. En nombre de Cristian, a todos los mecánicos, a mi amigo Lucio, arrancó. ¿Cómo cuesta, no? Bueno, muchas gracias, dice Susana. Quédese tranquila, nada para agradecer. Nada para agradecer. Lo hago con mucho. ¿Cómo se dice?
1: Mucho cariño.
0: Sí, con todo lo mucho, ¿eh?
1: Con más que eso, con más que
0: con
1: eso.
0: Con todo lo mucho.
2: Hola, Lili. Hola, Raúl, Claudia, buenos días. Acá ya estamos escuchándolos.
1: Hola,
2: ya,
1: hola,
2: por empezar hola. A tomar unos matecitos amargos y disfrutar de la compañía de ustedes hoy toda la mañana, si Dios quiere. Así que agradecidos a Dios por arrancar un nuevo día. Y a ustedes por la compañía que nos hacen. Chicos, que tengan una hermosa jornada y una bendecida semana para ustedes. Cuando usted dijo, Mario, no hice nada el fin de semana, yo dedujo que el viernes no se pudo salir de vuelta.
0: ¿Qué
2: me
0: salir?
2: Parece a mí, o fue así.
1: ¿Qué va a salir?
2: Se quedó con las ganas de nuevo de salir.
1: Aparte cómo estaba el tiempo.
0: Mira, estoy descompuesto. Estoy descompuesto de las ganas de salir. Pero, no, y si mis compas que se van prendiendo en la mañana...
1: Sí, hacen bullo y después se...
0: ¡Claro!
1: Reculan todo, digo, ninguno, del verbo regular.
0: Ninguno viene a buscar.
1: Del verbo regular, ¿viste?
0: Claro. Yo esperaba que algún alma caritativa venga, me dejaba, vamos, subí. Después que se pudra todo. No, nadie.
1: Sí,
0: y para mí no estaba solo para corajear, ¿viste?
1: Levanta polvareda, Lili. Después, ¿viste? Nadie se anima. Vamos. Qué tan guapos son, digo yo, ¿eh?
0: Así que no, Lili. Aparte, si usted escuchó el sábado a la mañana, Abuelito de Mirante, que usted es un oyente...
1: Fiel.
0: Fiel de oyente de Abuelito de Mirante, bueno, de todas las emisiones de la radio... Estaba enterito. O sea que ni siquiera. No es que nosotros no salí. Ni siquiera tomé algo. Como para decir. Me activo y viste. Saco la poción de adentro. Nada.
1: Escúchame. Que quizás muchos no se acuerdan del viernes, ¿no? Pero el viernes fue un día bravo, ¿eh? Un día con 30 y pico de temperatura. Tiempo amenazante. Había unos pronósticos terribles. Tuvimos la suerte solamente que tuvimos lluvia sobre esta parte, ¿eh?
0: Sí.
1: Porque hubo otros lugares donde hasta un tornado hubo. En la provincia de Santa Fe.
0: San Genaro.
1: En San Genaro, sí señor. No estaba como para decir vamos a salir, ¿eh? No
0: es
1: estaba
0: verdad,
1: como para
0: es
1: decir
0: verdad.
1: No. Mejor... En situación así, guardarse, si no es necesario quedarse en casita.
0: ¿Yo?
1: Yo le hice caso. Y habrá otra oportunidad,
0: Yo le hice caso al clima.
1: Aparte, usted le hizo caso al clima, pero bueno, yo, como dijo usted recién, los valientes torean, ¿viste? Son como perritos chicos. Ladran. Pero después, en el momento de poner el asado sobre la parrilla...
0: Me abandonaron.
1: Están los fierros al rojo vivo, pero nadie trae la carne.
0: Claro, me abandonaron, mis amigos. Dice por ahí una canción de...
1: Yo más vale no prometo.
0: De Sergio Torres. ¿Dónde están mis amigos que no los veo justo el viernes?
1: Seguro, hasta ahora están todos sordos, ¿viste?
0: Ah, pero yo no hice caso al clima.
1: Claro, está bien.
0: Ella me dejaba salir, pero yo le hice caso al clima.
1: Sí.
0: Para quedar bien, mamá, ¿viste?
1: Escucharon, mamá, ay, Dios.
0: El clima le dijo que no y no
1: Dios,
0: salí.
1: Dios querido.
3: Hola. Buena y santa.
1: Ahí hay uno, ¿viste? Ese iba a ir.
3: ¿Cómo anda, don Mario?
0: Muy bien.
3: Tío Raúl, tía Clau. Yo bien, gracias a Dios que estoy mateando. Recién prendo la... Baja. Habrá unos 10 minutos, prendí la radio. Bueno, gente, espero que le hayan pasado lindo el fin de... Y bueno, y buen comienzo del mes, por supuesto, de semana. Vamos, nomás, yupi, fantasmas.
0: Yupi, ¿tomó la caña con ruda o no?
1: Ajá. ¿La tomó o no?
0: No vaya a ser cosa que salió sin mí el viernes. Ah, no, no, no.
1: No, ese tampoco salió. No estaba para salir el viernes. Mire, yo me enteraba a través de otra gente. Muchos grupos de amigos y amigas suspendieron los encuentros,
0: Mira vos.
1: Sí, sí, sí, sí, sí.
0: ¿Y qué hicieron con todo lo que estaba?
1: Y bueno, lo frisaron. La gente estaba muy temerosa por el clima, Se había creado un microambiente donde, bueno, uno tenía miedo, la verdad, le digo, Mario, tenía miedo. Porque veía lo que venía pasando en otros lugares y decía, ay, que no llegue acá, por favor,
0: Bueno, por suerte, gracias a Dios, acá.
1: No pasó nada.
0: Nada de esto. Hubo un poquito de viento, sí.
1: Sí.
0: Pero...
1: una lluvia que alrededor de los 50, me dijeron, ¿no?
0: Poquito más, poquito en más. Salto, Pablo, me habías comentado algo de 80 y algo,
1: Bueno, tienen lluvia para todo el resto del invierno.
0: Qué grande, a ver.
3: No, muchacho, no salí, se venían las piernas, pero acá se nubló tupido, Y se vio tupido y dije, no, que voy a ir.
1: Se frunció.
3: No, estaba fiel, pero podemos ir este viernes.
1: Pero... no empecemos, no empecemos a agitar.
3: No, tú sabes que no tomé caña con ruda, me tomé un whiskycito.
1: Adrián, no empecemos
3: No me acordé de la ruda.
1: Adrián, no empecemos a agitar las aguas ahí el lunes recién, Porque después se pudre todo a mitad de semana,
0: Pero con más tiempo, mejor, Raúl. Las cosas se elaboran y se preparan mejor.
1: O sea, en realidad todo les frunció del verbo sufrir. Fruncir.
0: A mí no, a mí me retuvo el tiempo. Buen día, Mario, Raúl. Buen día, Clau, Mari. Bendecido comienzo de semana para todos. Matecito y Fresita, ¿cómo anda? Mi amiga Romana, que no la he visto este fin de semana. Ayer justamente estaba preguntando a la mami. Le dije, ¿y Ramona que está desaparecida?
1: ¿La has visto con los anteojos?
0: No. Por eso justo que salió el sol el sábado por la tarde y el domingo yo pensaba verla luciendo el par de anteojos de sol, pero no tuve la posibilidad. No la vi ni a ella. Iba a decir otra cosa. Se empieza a jugar con los peques, ¿no? Con Optinova, ¿no? Después me pasa la data nuevamente, Claudia, si quiere. Bueno.
1: Está armando el esquema.
0: No, no me apure, no hay el lunes, ¿cierto, Claudia? Buen día, Emiliano Paredes. Yo lo saludaba a Raúl de aquel lado. Acá no se saluda de este lado. Dice, hola, buen día.
1: Claro.
0: Y no te voy a dejar solo, amigo Mario. Salud. ¡Yupi, vamos! Mi viejo ahí está brindando conmigo. Acordate que tenemos que tomar unos sorbitos por Susana, No vamos a dejar a Susana sin sorbito,
4: Buen día.
0: Hola, mi loco.
1: Buen día, Martín, querido.
4: Buen día, ¿cómo va, pa? Buen día, Claudia Marín. Buen día, Valle María. Buen día a toda la
0: audiencia. ¿Cómo le va? ¿Todo bien?
4: Vamos que es lunes. Tarde-noche vamos a tener más aumento de la nubosidad. Vamos a tener por ahí algunas precipitaciones.
0: ¿En serio?
4: Ya para abajo.
1: O sea que va a llover la isla.
0: Enfrente.
4: A la tarde va a tener ya. Va a estar viniendo desde el sur. Vamos a tener unos cambios desde el sur. Supuestamente mañana vamos a tener todo el día con lluvia o al menos así. Hasta el viernes no vamos a ver el sol otra vez.
1: Ay, Dios. Aislada, o sea que va a llover en la isla, dijo uno.
0: Che, ¿en serio?
1: ¿En serio, Martín? No me jodas, Martín, con eso.
0: No es el día santo inocente, ¿no?
1: No, otra vez, no, sí. No es 28 de diciembre, ¿no?
0: Estamos humedeciendo mal. Claro, estamos... ¡Hola, amigo! Perdón.
5: Buen día, Marito. Buenos días, Raúl. Que tengan un buen inicio de mes y un buen inicio de semana, por supuesto.
0: Ajá.
5: Amiguito, este cuerpito salió el viernes.
0: No te lo puedo creer.
5: Eso sí, me tuve que ir con la jefa. Me fui con la María Paola y hicimos desastre en Don Marco ese que... espectacular, amigo. Así que cuando pueda...
0: ¿En serio? ¿Me está hablando el
5: hijo? Peguemos una escapadita porque esto está bravo,
0: La vamos a traer a la vuelta.
5: Nosotros estábamos de aniversario con la jefa y ahí nomás fuimos allá. Y dije, vamos, y ahí nomás arrancamos para allá. Pero eso sí, los amigos brillaban su ausencia,
0: No fue nadie, ¿no?
1: No.
0: Yo escuchaba, negro, ¿y por qué no me pasaste a buscar? Íbamos todos a Don Marco. Me está jodiendo.
1: ¿Y usted le iba a salir a buscar casa por casa?
0: No, que pasen por
1: el... Pero el promotor por ahora no apareció. ¿Sabe quién es el promotor?
0: ¿Don Mardo?
1: ¿Don Mardo?
0: escuchas la sinus. Hola, buenos días, Mario, Raúl, que tengan una excelente jornada y buen comienzo de semana. Gustavito Ruiz, ¿cómo anda? ¿Qué dice?
1: Hola, ¿qué tal, amigo, esa hola, cantora?
2: Oh. Ahí está, Mario, sigue el ejemplo del oyente que mandó mensaje recién. Si quiere salir, llévela a la jefa y ahí va a poder salir.
0: La jefa es poco salidora. Y yo soy poco,
1: poco volvedor.
0: Nos desencontramos.
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0: Gracias, Dani.
3: 62 yo voy acá. 62. Según mi pluviómetro.
0: ¿Con piedra o sin piedra?
5: Vos sé que Amalia me tiró la idea, me dice, llamale a Mario, claro, y decirle que venga con su señora. Y resulta que, viste, el tiempo estaba muy feo. Y después pues, se alargó el aguacero ese, que era impresionante. Así que, nada, quedó todo para la próxima. Yo cuando salgo con Amalia tengo la ventaja que ella maneja, así que, olvídate.
0: Ah, mira vos, qué suerte la tuya. Claro.
1: Pero.
0: Al final fue.
1: Maru también maneja, ¿eh?
0: También toma.
1: Ah, bueno.
0: También toma.
1: Pero hola, Maru, te está mandando al frente, Maru.
0: No, está durmiendo. Escuchando. Por eso empecé tan así, tan.
1: Claro, tan sueltito de boca.
0: Claro, después empezaba a bajar los niveles. Claro.
1: Después baja los decibeles. ¿Viste, Lili, cómo es? ¿Viste?
0: Sí, no come vidrio el negro. Acá 45 milímetros en diamante. Raúl, gracias, Emiliano. 9 minutos en la República Argentina. Vendemos y volvemos enseguida, ¿eh?
1: Señor, ¿le parece? Sí, señor.
0: Grande, está alto el pluviómetro del amigo Emiliano. Ya venimos.

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0: Bueno, como se, como día lunes, dejamos un ratito de música. Para que
1: para comentar un poquito las novedades.
0: Claro, sí, nosotros estamos ayornando acá de la piernita de Claudia.
1: Sí, pobre Claudia.
0: Sí, la salida de los viernes truncada.
1: Ha pisado un gallo, Claudia.
0: Claro, sí.
1: O
0: sí,
1: la
0: sí,
1: pisó
0: sí.
1: un gallo.
0: Epa. Bueno, mientras tanto.
1: Anda mal del talón, Claudita.
0: Y bueno, sí, y estábamos hablando de nuestro equipete que está reducido.
1: Sí, porque
0: el Dani internado, Claudia media lesionada, nosotros que venimos medio de capas caídas, no dejamos salir. Bueno, no, fuera de joda, esperemos que todos estén más que bien.
1: Esperemos que sí.
0: Hay que comentar, Raúl, que estamos todos unidos por el chico Roscoff, ¿no?
1: Sí, señor.
0: Están pidiendo en distintos páginas y plataformas de redes sociales, cadena de oración para que esté todo bien. Bueno, me estaba comentando Claudia también entre los comentarios que hacíamos que hasta ayer estaba estable, presenta algunas quebraduras y un golpe en la cabeza que
1: va a salir.
0: Sí.
1: Y joven, fuerte.
0: Lamentablemente tuvo que padecer, estos accidentes que ojalá se podrían evitar, ¿no?
1: Y es un llamado de atención, ¿eh?
0: Sí, por supuesto. Sin echar
1: culpa a nadie.
0: Claro, sin echar responsabilidad a nadie. Esperemos que prontamente esté todo más que bien, ¿eh? Para la familia, para el pibito. Y bueno, y chicos, de verdad, tenemos que...
1: Cuídense, chicos, claro, lo necesitamos. Siempre, son chicos jóvenes.
0: Siempre decimos...
1: No le estamos echando culpa al chico, ¿no?
0: No.
1: Vamos a aclarar.
0: No hay que buscar responsabilidades.
1: Acá no hay responsabilidades.
0: De eso se va a encargar la justicia después. Claro. Pero siempre decimos, siempre hay alguien esperándonos. Siempre vamos con todos los sentidos bien puestos, respetando los límites de velocidad, observando cada intersección. Nuestra localidad está movida, el tránsito está elevado comparado con otros años, así que vayamos con cuidado, mirando, prestando atención.
1: Valle María, como todas las localidades, tiene sectores muy peligrosos.
0: Claro.
1: Muy, muy peligroso.
0: Sí.
1: Y cada vez el tránsito en Valle María se está tornando más peligroso.
0: Por supuesto.
1: Por la cantidad de vehículos.
0: Por la cantidad de vehículos que hay, ¿no? Pero bueno, lo importante es que salga el pibito Brian.
1: Brian.
0: Que salga rápidamente, salga bien. Que siempre hay alguien esperándonos. Así que, nada, eso. Propongámonos eso. Urice, de verdad, le decimos, ¿eh?
1: Sí, chico.
0: Yo el sábado hablé con mi hijo, el domingo volví a hablar, porque a veces, me pasó a mí.
1: El hablar.
0: Todos
1: fuimos jóvenes.
0: Pero claro, porque uno, por ahí decís, vos vas a hablar, sí, claramente. Yo quizás moralmente no estoy a la altura de hablar de nada, ni de nadie, pero se ve que cada vez el tránsito es más fluido, más peligroso. Entonces, prestar atención nada más. No somos más que nadie por ir un poco más rápido, menos fuerte.
1: Llegar un minuto antes.
0: Nada, eso. Sin echar, vuelvo a decir, sin echar responsabilidades a nadie, a nadie. A todos los habitantes los queremos. Había una frase que decía, no nos sobra, había puesto el exintendente en la entrada del pueblo, ¿no? Que decía... no nos sobra ningún habitante.
1: Claro. Sí.
0: Es verdad.
1: El exintendente lo puso, sí. O sea, desaparecido el intendente.
0: En la gestión eso.
1: En la gestión de él, sí. No nos sobra ningún habitante, ¿no? Sí, es así, bueno. Obviamente nadie hace las cosas por queriendo, ¿no?
0: No, por supuesto que no, son accidentes.
1: Yo ayer tuve un diálogo con la persona que estuvo involucrada en esto y bueno, y le decía, no lo hiciste queriendo. Esa persona está mal también, él
0: sí,
1: porque
0: claro,
1: dice, yo tengo hijos de esa edad, dice, no. Y me dijo sinceramente, no lo vi.
0: Sí, no lo vi. Claro.
1: En ningún momento lo vi cuando lo tenía encima.
0: Uno no sale con la intencionalidad de provocar estas cosas.
1: Aparte, como yo le decía, hay sectores muy, muy peligrosos y hay gente que anda sin... No es por el chico, nos pasó días atrás con un amigo que viniendo por la misma calle... Hay una empresa que hace reparto a domicilio y el conductor de esa empresa, no voy a dar nombre, empresa ni nada porque no va al caso, pero se bajó en un domicilio, ahí cerquita, entregó, hizo una entrega, veníamos por Ramírez en auto y salió, se subió de la camioneta y salió sin mirar para ningún lado. Ningún momento nos vio. Menos mal que quien iba conmigo tenía buenos frenos en el auto. Si no, era un accidente puesto. Porque hay que andar. En Valle María, le digo la verdad, yo ando en moto muchas veces y en cada esquina freno y miro hacia ambos sectores. Porque se te puede aparecer alguien de tu mano o de contramano.
0: Sí, no solamente en Valle María, Raúl.
1: Y en todos los lugares. En las esquinas hay que tener previsión. Donde hay un encuentro de calle hay que tener previsión. Hoy los consejos ya para este pibe, que Dios lo va a sacar adelante. Yo estoy seguro de eso, seguro. Pero hay que andar con mucha atención, y en todas las localidades.
0: Sí.
1: Donde hay un encuentro de calle hay que tener mucha atención.
0: Comentar, esto sobre el siniestro vial que tuvimos
1: el día sábado.
0: En Valle María, ¿no? Sí, en Avenida Monseñor Dobler y Francisco Ramírez. Y así...
1: En esa calle hay un límite de velocidades, ¿no?
0: Sí, hay carteles que limitan la velocidad.
1: Hay conductores también.
0: Como en un montón de lugares, Raúl, en la ruta misma. Y hay gente que respeta y gente que no respeta. Pero bueno, esto a colación de que hubo un montón de accidentes este fin de semana,
1: Muchísimos accidentes. Fatales.
0: El de Paraná también fue muy... El de viernes, sí. Sábado a la madrugada, ¿no? Donde muere una chica de 35 años.
1: En plena vida.
0: En circunvalación, cerca de calle Francia, cuando una Toyota venía a altísima velocidad, la gente estaba estacionada en el semáforo y de atrás le chocó como venía. No hubo freno, no hubo nada. Y lamentablemente perdió la vida esta persona tan joven, de 35 años. Esto ya está así, esto ya está estudiado, que venía alcoholizado,
1: sí,
0: a más de 140 kilómetros por hora, y le otorgaron la prisión por 20 días, creo, algo así, hasta que se dirima que luego va a suceder. 9:31 minutos en la República Argentina. La mañana debe continuar. Nosotros debemos seguir haciéndole compañía. Tenemos a Emanuel, querido, el amigo que ya está en la chamba a pleno. Dice: buen día, Mario, Raúl, Claudia. ¿Cómo andan? Que tengan un bendecido lunes y buen comienzo de semana. Saludos para el Alto Cumpa SRB. ¿Dónde está el Alto Cumpa SRB? Ayer vi un estado que estaba jugando con el pequeño, con Tiago. Dieguito, con un invento. Ajá. Saludos para todos. Acá llovió 48 milímetros en la granja. Y como dice, algo de los tuyancos, si puede ser. La situación es desesperante, sí, claro que sí. Emiliano, mirá cómo está el islote, viene lindo, el agua está crecido,
1: sí,
0: che.
1: Sí,
0: gracias,
1: sí,
0: por
1: sí,
0: las imágenes, amigo. Gracias, Manuel, desde la ciudad de Paraná, iba a decir.
1: De Diamante.
0: Diamante, mi viejo. ¿Y María? ¿Qué dice María?
2: Hola, buen día, Mario. Hola,
1: María.
2: Por acá todo bien, todo tranquilo por ahora, que tengan un bendecido lunes, buen comienzo de semana. Que Dios siempre los acompañe, los mantenga con salud. Bueno, chao, chao.
0: Gracias, chao, María, hermano, gracias, chao, por estar, chao, siempre. Chao, chao, chao. Un gran cariño. Saludamos a la familia Weissbecker. Panificaciones Weissbecker, que estamos degustando estos excelentes. Usted todavía no se lo ha perdido, pero no, un excelente bizcochito.
1: No, todavía no lo he probado.
0: Así que gracias, familia, Lili, Zurdo, Franco y Mauro. Mauro el sábado me decía que pida nomás nombre de Zurdo. Si hay que sacar el fiado, que saquemos.
3: La verdad, tío Raúl, tiene razón usted. Se habré evitado yo accidente por ir despacio. Es como usted dice, hay que frenar en la esquina. Y te pasan cuántos autos, lo que es moto, te pasan a todo trapo. Ahí estaba viendo recién un video, creo que fue en Concordia, que una nenita pasa a la calle, el padre queda mirando y bueno, justo le engancha un conductor de una moto.
0: Sí.
3: Frena como a los 20, 30 metros, viene otra persona, le pega el de la moto. Sí. Yo en mi caso, te digo la verdad, un caso de eso, yo no paro, porque es para problemas. Me voy a la comisaría más próxima, la dependencia policial más próxima, informo lo sucedido. Y aclaro que yo no paré por temor a mi integridad física. no sé si todos harían lo mismo o no.
0: Claro,
3: todos le meten aquí abandono de persona, pero no sé hasta qué punto, si uno no es médico, nada. Y sin más, si anda en una moto, ¿qué claro, puede hacer con la criatura claro. si no va a poder atenderla? O sea, es para pensarlo.
0: Sí, por suerte de la información que está comentando Adrián. Una menor de 2 años, creo, se cruzó sorpresivamente una arteria de la ciudad de Concordia. Vino un motociclista, la embistió, por suerte solamente con algunas lastimaduras y creo que un traumatismo. El conductor a los 20, 25 metros alcanza a frenar, obviamente. Y no venía a alta velocidad, por lo que muestra el video. Viene una persona, lo agrede físicamente, lo golpea, le roba sus pertenencias y se da la fuga. Eso es un extra.
1: Así que eso ahora, es delincuencia.
0: Claro, ahora está más complicado el tipo que encontraron con el celular y demás pertenencias del motociclista que el motociclista mismo, ¿no?
1: Claro,
0: porque fue
1: claro,
0: un accidente.
1: Claro.
0: Eso es de eso está hablando de ese video que también yo lo vi tempranamente hoy en la mañana en la ciudad de Concordia. Pero bueno, así han pasado accidentes estos días.
1: Mamita. Sí, muchísimo, muchísimo, muchísimo, muchísimo.
0: Gracias, Adriancito, gracias, gente.
1: Gracias, Adrián. 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
0: 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Bueno, muy bien, seguimos en la mañana con compartiendo esta música, ¿no? Hoy he decidido pasar música media cumbia santafesina.
1: Métale.
0: Arranqué con cuartito y ahora me fui por la rama de la cumbia santafesina. No sé si te gustará o no, dicen los palmeras, ¿te va a gustar? ¿Cómo viene el 15, che, Raúl?
1: Cuénteme.
0: Tres entre Real ganaron el 15 y para nada salió un premio de más de 22 millones de pesos.
1: Bueno, le va a tocar a Valle, che.
0: Viene bien a esta altura del año.
1: Siempre viene bien.
0: Che, ¿están pagando los haberes de activo y pasivo de la provincia de Entre Ríos?
1: Sí.

0: Y bueno, hoy nuevamente, lamentablemente, nos duele comentar esta noticia. A mí personalmente me duele, Mario. Porque en la época que yo iba a la escuela no había paro docente. No había paro docente.
1: Ah, bueno. Sí.
0: Hoy nuevamente, y acá vamos a hablar clarito de este tema, ¿no? No son los chicos, son los chicos y los docentes los rehenes de los gremios. De los gremios y, obviamente, del no acuerdo, no sentarse a dialogar entre los gobiernos provinciales, CABA, en el caso de Buenos Aires, y los gobiernos de las provincias con los docentes. Pero también nos duele mucho que un docente no gane un millón y pico de pesos por mes, y un señor senador de la nación esté ganando 12 millones de pesos. Pero lamentablemente, ¿no? La gremial y los gobiernos tienen que sentarse a dialogar. Tenemos que terminar de una vez por todas con esta de que los chicos y los docentes son rehenes del sistema. Porque cuando el gremio no le gusta algo, implanta un paro. Y no hay diálogo, no hay tema de dialogar, de arreglar de una vez por todas. Es lamentable, Mario, muchas veces uno le dice... Es que uno lo escucha por la televisión o a veces en algunas notas, ¿eh? ¿Quién fue, por ejemplo, San Martín? ¿O qué es un dividendo y un divisor? Y no te lo saben contestar. Aparte hay un estudio en la Argentina de cada 100 chicos que ingresan a la escuela secundaria, solamente 10 terminan en tiempo y forma y el resto no termina el secundario. Tenemos que terminar con esto de una vez, gente, en la Argentina. Lo digo de buena manera, ¿no? No con mala leche, ni echándole la culpa al gobierno, ni a los docentes, ni a los gremios, a nadie. Pero terminemos de una vez por todas con todo esto, chicos. Necesitamos una Argentina que el pueblo tenga conocimiento, que sea educado como corresponde. No que estemos permanentemente... O que no hay clase por paro, que no hay clase por día institucional, o no hay clase por feriados largos, no hay clase por esto. Al final, ¿cuántos días van a la escuela los chicos? No sé si estoy errado, si estoy loco, si estoy fuera del sistema, no sé. Por los años que tengo, pero yo veo personalmente esa manera. Ni los docentes ni los chicos son rehenes del sistema. Porque un policía gana una miseria, un médico gana una miseria. Y estos señores que van cuando se les canta y dicen lo que quieren y tratan lo que se les canta el or, no lo voy a decir con todas las palabras, en el Senado o en la Cámara de Diputados, ganan millonadas de pesos, ¿eh? Es tiempo de que a ver si algún senador o algún diputado se ilumina una vez y pone una ley que, bueno, que iguale un poquito la situación de los unos con los otros, ¿eh? Porque están usando la política para enriquecerse. Ciertos personajes en la República Argentina y lo han usado históricamente para enriquecerse. Mientras tanto, el pueblo sigue siendo rehén de los distintos sistemas políticos que hemos tenido históricamente en el país.
1: Muy bien, el comentario de Raúl atinado, ¿eh? Ojalá se pueda todo poner en normalidad, ¿no? En normalidad la articulación de la educación, hablando puntualmente de este tema. 16 grados la temperatura en la mañana de este día lunes, ¿eh? ¡Uy, qué lunes! 3 de el octavo del 2026. 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
1: Gracias, Guido. Y con esta buena música, Raúl, nos quedamos hasta la tanda, ¿le parece?
0: Sí, señor.
1: Lo invitamos, aunque ojalá sí puedas, ¿eh? Ezequiel, un tema de
0: Ezequiel, vamos.
1: El Cacho de Buenos Aires, Cacho de Argentina, Cacho Castaña.

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0: De repente un
1: y ahí volvemos, Marito.
2: Sí, señor, estaba hablando sin micrófono, había habilitado.
1: Estaba hablando solo como lo loco,
2: yo. Solo, me escuchaba yo como. Seguimos, 53 minutos pasaron de la hora. Vamos a la República Argentina. Mañana de verdad gris, ¿eh? Estuve un ratito por el exterior de la radio y. Mamita, ¿eh?
1: Está feo.
2: Fiero, che.
1: No feo, fiero.
2: Fiero está, ¿eh? Bueno, y seguimos en la continuidad, decíamos, de la mañana de eclipse. Segunda mañana, porque por allá tempranamente arranca el amigo Rubén Romero,
1: sí,
2: con su folcloreando, después de un fin de semana de descanso, activa los motores nuevamente. Le mando un saludo muy grande a Cachito Krenz, Cachito, que ayer la rompió. No tuve la posibilidad de mandarle un mensajito, pero lo estuve escuchando toda la mañana. Mucha participación de la paisanada gustosa del chamamé, Raúl.
1: A mí me tuvieron de parrillero.
2: Sí. Ah, con razón, va a pasar por la frutería y verdura de San Cayetano. Sí,
1: claro.
2: Rápidamente.
1: Completa parrilla.
2: Lo tiró. Qué lindo, che. Nos acordó de los

0: amigo.
1: ¿Qué? Me acordé de usted. Yo no sé. Pero producto aviar, nada de bovino, nada de bovino, todo aviar,
0: Como igual, uno,
1: Mario, es tiempo de transporte juvenil ahora,
0: Vamos,
1: Jorge. 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Mario, por acá tengo anotada la gente de Optinova, que va a jugar con los niños.
0: Claudio está armando justamente el banner cómo va a ser para participar de... un par de lentes de sol para los grises.
1: Nosotros somos dos niños.
0: Siempre el niño debe estar presente. Pero claro, en el interior
1: somos dos niños,
0: nuestro.
1: Con Mario.
0: Sí, señor.
1: Somos. Pero ella no dice nada, ¿sabes?
0: Niño de radio.
1: No, ella no dice nada. Yo tengo el teléfono de nuevo, lo voy a llamar a...
0: ¿Al amigo Mariano?
1: Sí, lo voy a llamar a Mariano.
0: Mariano, claro. Directamente con Mariano, ¿no?
1: Pero claro. Claro. Porque Claudio dice, sí, pero después no dice nada.
0: Con esta música saludamos a María Craneviter, María, espero que estés muy bien. Arrancó la semana, arrancó el lunes que te gusta tanto también a ti, escuchá al Tony Ríos, de Cortina, de fondo ahí, nunca me faltes en la mañana.
2: Me falta el aire.
0: Mirá quién apareció acá, SRB, pará.
3: Para toda la gente.
0: Hola, mi loco.
3: Buen día, hombre. ¿Cómo andás, querido Marito?
0: Pero súper bien.
3: ¿Cómo andás, querido Rorito?
0: ¿Usted qué dice?
3: Acá con estamos, tratando el lunes, ya que está húmedo, está fresco, está lindo, pero... ¿Viste cómo es?
0: ¿Dónde anda?
1: ¿Viste cómo es?
3: Gente, excelente comienzo de semana y buena semana para todos. Saludos.
0: Gracias, Sergito, querido. Un gran abrazo para vos. Que estés muy bien. Gracias por comunicarte. Y justo Emanuel me preguntaba, ¿Mario SRB apareció o es muy lunes? Ah, apareció.
1: No,
0: lo que pasa es que ayer estuvo usando toda su mente en el Transformer que le amó a Tiaguito.
1: Es un genio, Bueno, Diamante es un espacio creado para brindar tranquilidad, compañía y cuidado a adultos mayores. 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
0: Muy bien, gracias a residencia Mi Nuevo Hogar, por cuidar a los que más queremos, de verdad. Estaba mirando una información frente a cancha de Patronato, intentaron robar maples de huevo a través de una reja y provocaron destrozos en una despensa de Paraná. Sí, señor, delincuentes rompieron el vidrio de una ventana con rejas de un comercio ubicado frente al club Patronato e intentaron llevarse maples de huevo. Provocaron importantes daños materiales, No se llevaron nada porque lo hicieron pedazos. Durante la madrugada de este lunes, delincuentes intentaron robar maples de huevo y causaron importantes destrozos en una despensa ubicada en la esquina de calle Grela y Rastreador, frente al club Patronato. Según se supo, los malvivientes rompieron el vidrio de una ventana que da a la vereda e intentaron sacar mercadería a través de la abertura. Aunque no lograron concretar el robo, la propietaria del comercio relató que los autores del hecho actuaron desde el exterior del local. Tras destrozar el vidrio, intentaron retirar maples de huevo por el espacio disponible, pero la reja de seguridad impidió que pudieran llevárselo y quedó un verdadero desastre, ¿no?
2: Me dijiste que jamás.
1: Qué bárbaro, por
0: robo truncado. Estaban con ganas de hacerse un omelete.
1: Claro. Son especiales para los omeletes.
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1: Aparte, están indicados médicamente.
0: ¡Olvídate!
1: ¡Ya!
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1: Bueno, venga al Seba, le voy a decir que no diga que el huevo es bueno.
0: ¡Ah, para la salud!
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0: Una fiesta. fiesta se desató y se terminó la novela. Bocinha, el arquero, desató una fiesta en Chile. Así lo recibieron los hinchas de Colo Colo. El arquero de Cabo Verde arribó a Santiago después de varios días de demora y fue esperado por una multitud en el aeropuerto. A sus 40 años iniciará su primera experiencia en el fútbol sudamericano, luego de destacarse en la Copa del Mundo. Muy bien por Bocinha. Todo se puede, vio que todo se puede.

0: No apareció el amigo Bernardo.
1: No.
0: No apareció el amigo polaco que ayer lo vi.
1: Hola, Bernardo, polaco, querido. Bernardo agita las aguas, ¿viste? Pero después
0: desaparece.
1: Los viernes agita las aguas.
0: Che, Nerito Bordón, ¿no lo viste a Bernardo por ahí solo bailando, no? Porque si no, sé por qué no aparece. Está golpeado, está machucado. Saludo para Bernardo y la familia, buen día, buen día. Saludo para el amigo Lorenzo. ¿Cómo anda Lorenzo? ¿Qué dice? ¿Cómo anda Glorita, Cristina, toda esa gente? Rosita, el Persecutor, Luján, Lito y Silvia, el amigo Lucho Domínguez, Omar, buen día, buen día.
1: Y el amigo Tubaco.
0: Hola, Tubaco.
1: Pero no se me olvida de Tubaco.
0: Ah, casi me olvido de Tubaco.

0: ¿Cómo le va?
1: Nada de esa gente, querida. Hoy lunes, che. Hay mucha desaparición hoy lunes.
0: Están escondidos.
1: Viene con el efecto.

0: Mario, qué tontos huevos. Hubieran ido por un toromelo para el fin de.
1: Eso, eso,
0: ¿Cómo no me enseñaron a robar?
1: Un buen toromelo.
0: Claro. ¿Te tomaste la caña con Rudy, más?
2: Bueno, amiguito, no, no, a Bernardo no lo vi.
0: ¿No lo viste?
2: Y no lo vi en la peña tampoco, el sábado.
1: Ah, pero bueno.
2: Él sabe por qué le digo.
0: Ah, mirá vos.
1: Es un agitador solamente.
0: ¿Dónde está ese muchacho?
3: Hola, Mario.
0: ¡Oh, polaco!
1: ¡Polaco!
3: Buen día. Acá estamos bebiendo una yerba con la patrona.
1: Ah, yo pensé que caña con Ruda.
3: No, y mirando por la ventana, un día bastante horrible.
1: Fierón.
3: Bueno, saludame a los peques, mi nieto, que están cumpliendo años.
0: ¡Vamos, Grisey!
3: ¡Salto!
1: ¡Vamos!
3: Un abrazo, ¡vamos, Salto! Y saluda a toda la gente de Alvear y pasate las 40 o el gallo azul, algo.
1: Pero mándele uno de los dos, Mario.
3: Dale, un abrazo para todos.
1: Mándele uno de los dos, Mario.
0: Buen día, polaco, buen día a la paisanada del pueblo nuevo generador. ¿Cómo arrancó esa gente?
3: Vamos con tu tía arrancando la mañana.
0: Pasito.
3: Qué lindo que está la caña, porque a partir del 1 de agosto. Todos los días de agosto hay que tomar caña,
0: sí,
3: ¿no?
0: Sí, por supuesto.
3: Aguante la caña. Bendiciones, querida gente. Buen comienzo de semana.
0: Vamos, mi loco.
1: José, me hace acordar a un locutor, pero antiguo que había.
0: ¿Sabes qué?
1: Que porque viste, le estira la. Y hay más informaciones para este boletín.
0: Nosotros estamos esperando a Josecito.
1: Josecito, te queremos mucho.
0: Los sábados de mañana, abuelitos inmigrantes. No parece.
1: No, y ahora de dormir esa.
2: Hubo una peña en Diamante.
0: Ajá.
2: Y sortearon un par de entradas. Y nosotros dos fuimos agraciados con esa entrada. Pero yo fui, y a él no lo vi,
0: Pero, ¿a dónde participaron?
1: Laraca que hace.
0: ¿Dónde participaron? ¿En una radio colega? Qué grande, están de ganadores y ganadores. Sí. Hola, Yarita, apareció Yara. Buen día.
4: La responsable de que mi papá no haya ido a la peña es mi mamá.
0: Uy, sonamos. ¿Qué pasó con Marita? Oh. ¿Se puso la gorra?
1: ¿Se puso le puso las reglas y las cartas sobre la mesa?
0: ¿Qué pasó, Marita?
1: Ya puso la carta sobre la mesa.
0: Pobre mi amigo Bernardo, ¿qué ha hecho? Que no lo ha dejado asistir.
1: Vio que se le dije que la flaca era brava. No la busquen a la flaca porque guarda el pomo, ¿eh?
0: Pero vos podés creer.
2: No, díganle y ahora que no cuente eso.
0: No me quemé.
2: Porque le abrió la muela algo. Pero que no diga eso, por favor.
1: No, ella dice la verdad.
0: Escuchá, ahora me hiciste dudar si vos me dijiste la verdad el otro día que tenía un problema de muela. No lo ha sido otro problema. ¿No? Buenos días, Mario, Raúl, Claudia. Saludos para Elsa y Cachi. Vamos, che, que se bailaron todos en protestante.
1: Sí, los vi en un video, che.
0: ¿Cómo toma la gente de calle Ramírez, che? Dice. ¿En serio? Pero la pucha, hola,
4: no.
0: Esto fue Maurito, ¿no?
4: No nos dejó ir el viernes a la peña. Pero hay otra cosa.
0: Ya que mandaste.
1: Tirate la carnada, que sea que muerda el pescado.
0: Tirale con todo. ¿Qué pasó? Ahora queremos saber qué pasó.
2: ¡No me quemé, amigo!
0: Así que otro problema, mira vos. Hola, chicos, buen día. ¿Todo bien? Tengan excelente semana. El tío Huguito, ¿cómo anda Huguito? ¿Qué dice? Buen día. ¿Ya lo liberó a Selmo? Porque no sabemos nada de esa gente todavía. Ni de Chela ni de Selmo. ¿Ya no está más con ustedes en la chamba? Buen día, tío Dito. Gracias por estar, querido. Un gran abrazo. ¡Oba!
5: Lo canta esta noche Bidón con nosotros. ¿Qué temas?
0: Averiguame ya a dónde anda Bernardo para que se defienda, por favor. Hola, buenos días, Mario, Raúl. Aquí preparando algo para el mediodía. Tempranito, Estela. Ah, no, tan diferente, ya son las 17 minutos.
1: Sí.
0: Bueno, pues por este medio de ustedes quiero saludar a Adriana Yap, que hoy está cumpliendo años. Le deseamos lo mejor y que se pague algo, eso es importante. Estelita, eso es importante, que alguien se pague algo. Una descompostura de ganas de comer un asado. Vamos, Estela, feliz cumple, Adriana.
6: Buenos días, Raulito y Mario. ¿Cómo
1: hola, hola, Pedrín.
6: Ya empezamos bien la semana, ¿eh? Con tiempo asqueroso otra vez.
0: Hay que ponerle
6: dice que nos vamos a ver sol en toda la semana. Así que
0: Martín, el chamán.
6: Vamos a un abrazo, que la pase lindo.
0: El chamán dijo eso, sí, Pedrito. Sí. Un placer escucharte. ¿Se sabe algo de Jorge y el amigo Aníbal? ¿Se sabe algo?
1: No, Jorge está con Carlito ahora. Con Carlito Lel. ¿Ah? El sábado me enteré. Por la mañana trabajan juntos, ¿eh? Así que Jorge y Carlito. Yo no creo. No sé si Jorge nos escucha, ¿eh? No sé si Jorge nos abandonó, ¿eh?
0: Y Aníbal otro, ¿eh? Hola, pucha. Estamos perdiendo adeptos.
1: Se está chicando el staff de Ollante, ¿vale?
0: Claro. Y está castigado Bernardo por lo que se ve. Esta metabarreta no va con una llanta, que va a tener tiempo para eso. ¿Qué pasó, Cachamayo?
1: No, pasa que los viernes él aparece y aquí.

0: Che, Raulito, Jorge no lo escucha más usted.
1: ¿Qué será? Viste.
0: Está con el hijo y el hijo escucha la 100. No.
2: Ahora le corto. Escuchá lo que te iba a decir, Pedro. Ahora le corto la 100.
1: Claro.
2: Esta tengo en mi poder. Le corto la 100.

0: Ya estuvo mintiendo también desde tempranito. Le sacaron un patín no sé de cuántos kilos, dice. Si no sale pescado. Primero hay que ver si fue a pescar. Anillo al viejo, va, vale. ¿Cómo que fueron y no me llevaron, che? ¿Cómo que me fueron y no me
1: llevaron? Mario, ah, no. Lo están,
0: no me llevan a Don Marco, sí. No me llevan a las peñas. No, no, te llevan no me lado, llevan a pescar.
2: No. El grito de todas las mujeres.
1: ¿Sabes cuándo gritan todas juntas?
0: Nati, hola Nati.
3: Hola Raúl, hola Mario.
0: Sí.
3: Hola Mario.
1: Sí, sí.
3: ¿Me pueden pasar el tema de... no sé cómo se llama este tema, bien. Pero yo le digo el tema de qué pasó, Cachamay, qué pasó.
1: Cachamay.
0: Vos sabés que es una pregunta que estamos haciendo. Hola, ¿cómo te va? Buen día. Qué lindo escucharte.
1: Estamos preguntando a Bernardo qué pasó.
0: ¿Qué pasó que hoy está en la audición? Y es una pregunta que lo estamos haciendo recurrentemente en la mañana. ¿Qué pasó? ¿Qué pasó, Cachamay?

0: El amigo Ramoncito, ¿qué ha pasado, mi viejo? Buen día, por acá andamos medio cacheteados por el tiempo, pero para adelante, no más, siempre hay que seguir para adelante, viejo. Gracias, Ramón, en nombre tuyo, todos los albañiles, todos los constructores.
1: Vamos.
0: En la mañana que nos escuchan, buen día, bienvenidos. Eso, María Paola, quiero escuchar a María Paola. A ver si es cierto todo lo que
2: dice. Hola, buen día, equipo. Hola, buen día, Mario.
1: Hola,
2: Raúl.
1: Hola, querida.
2: Claudia, ¿cómo están? ¿Cómo la trató el fin de semana? Mario, cuando vos quieras ir a pescar, avísale a Germán también. Vos sabés que yo me pongo re feliz cuando él va a pescar, porque cuando él regresa siempre trae pescadito, ¿viste? Está bien, a veces congelado.
0: Con la etiqueta.
2: No pasa nada, a mí me encanta el pescado.
0: Con la etiqueta, che, mirá lo que saqué, tiene el precio pegado en el lomo, viste. Mirá, negro, yo no sé, a algún lado vamos a tener que ir, ya que no vamos a bailar o vamos a bailar.
3: Mario, yo no te mandaba audio porque estaba vago, la verdad.
0: No.
3: Pero Mario, te escuchamos siempre,
0: vago conmigo, no, Noticias.
1: Ah,

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0: Muy bien, ahí escuchamos a 40 los del Gualeyán, ¿eh?
1: Polaco, bueno.
0: Lindo para el polaco, che.
1: Sí, señor. Sí, Raúl. Tenemos una noticia que proviene de la ciudad de Paraná, que ya teníamos conocimiento días atrás.
0: Sí.
1: Mandan a la cárcel un médico por acoso y privación de la libertad de una de pasajeras de Uber, ¿no? El médico que tras ser cesanteado del Estado por una causa de acoso comenzó a desempeñarse como chofer de plataforma, sumó denuncias en su contra por privación de libertad y acoso, ¿no? En una audiencia terminante, en el avance de la causa, el juez de garantías Elvio Garzón resolvió dictar el arresto preventivo por un plazo de 30 días en la unidad penal número 1 contra el sujeto de 48 años, profesión médico generalista y conductor de la aplicación Uber, acusado de abordar y acosar intencionalmente a jóvenes pasajeras en la capital provincial. La medida fue requerida de manera contundente por la Fiscalía de la Causa, María Delia Ramírez Carponi, quien argumentó una estricta necesidad de alojar al imputado en un establecimiento penitenciario, con el objetivo primordial de resguardar a las víctimas y garantizar el normal desarrollo de investigaciones en curso. Esto, por su parte, la defensa oficial del acusado se opuso a la privación de la libertad en el penal y solicitó en primera instancia libertad con restricciones. De esta manera, subsidiaria, requirió la concesión del arresto domiciliario en la provincia de Corrientes, aduciendo que dicha jurisdicción, sus padres poseen un centro odontológico y de salud. Bueno, en cuanto a los antecedentes del imputado, el imputado fue acusado y posee un historial con severas sanciones administrativas y causas penales en trámite. Médico generalista, 48 años, nacido en la provincia de Misiones, que en el año 2024 fue exonerado de la Administración Pública Provincial tras una denuncia de acoso laboral en el Centro de Salud Oñativa, ¿no? En cuanto a lo que elevó a esta causa fue: los hechos registrados comenzaron a tomar estado público a partir del primer incidente registrado el día 31 de julio al mediodía. Una joven solicitó un traslado mediante la plataforma Uber de la zona céntrica hasta la cancha de fútbol ubicada en calle Don Bosco y General Maya. Y Gobernador Maya, perdón. Según la exposición de la víctima, al abordar el vehículo en la parte trasera, el conductor comenzó a realizar comentarios impropios sobre su aspecto físico. Le decía: qué lindas piernas tienes, a mí me gustan altas y flacas, e interrogarla de manera intimidante. Acto seguido, el chofer se desvió intencionalmente de la ruta fijada, aduciendo que inconveniente en el GPS, y retuvo en el habitáculo durante 10 minutos. Ante la angustiante situación, la joven envió su ubicación en tiempo real a un amigo, manifestando su temor. Tras itinerarios irregulares, el vehículo se detuvo su marcha en intersección de calle Confederación Argentina y Bartolomé Zapata. En un descuido, el conductor, la víctima logró arrojarse del vehículo, divisar la presencia de un efectivo policial en las inmediaciones, ¿no? Hasta ahí llegamos, Mario, obviamente, ¿no? Durante las últimas horas del 31 de julio, la segunda joven solicitó el servicio para dirigirse hacia las inmediaciones de la Avenida Las Américas. El conductor volvió a aplicar la misma maniobra, se alejó deliberadamente más a un kilómetro del trayecto oficial en dirección a Oro Verde. Aterrada, la pasajera logró salir de la unidad y radicó de inmediatamente la denuncia, ¿no? Y ahí comienza, obviamente, la acción de la justicia en este caso.
0: Qué bárbaro.
1: Tremendo, tremendo.
0: Comentamos otra noticia también, más allá de que sea muy importante, le pasó a alguien conocido, no voy a nombrar, pero a alguien conocido de acá, de nosotros, de esta zona. Así que, obviamente, nos solidarizamos con cada una de las posibles víctimas de este desagradable momento, ¿no? El tema es cómo prevenir todo esto, ¿no? ¿Cómo haces para los choferes, claro, de Uber tendrán algún examen psicológico? De repente, no sé, pregunto.
1: Sí, está correcto.
0: ¿Cómo,
1: lo que está
0: cómo prevenir para estar atento a estas posibles malas intencionalidades de los choferes, ¿no? ¿Cómo haces?
1: A mí me queda una pregunta en el aire, ¿no? 30 días de arresto, ¿y después de los 30 días qué pasa?
0: Seguramente la justicia debe tomar parte.
1: Debe tomar cartas en este asunto, porque no es la primera vez que acontece algo así,
0: no,
1: sino que
0: ya
1: viene con antecedentes de este tipo, ¿no?
0: La larga data.
1: realmente terrible, ¿no? Y ayer yo tenía una reunión con gente que es de la zona de Paraná.
0: Ajá.
1: Y dice, las chicas en Paraná, las chicas lindas, jóvenes, casi no se animan a tomar los Uber en Paraná. Porque esto obviamente se dio con este caso, pero no es uno de los primeros casos. Es cotidiano prácticamente, me dijo una señora, es cotidiano prácticamente esto que ha sucedido, ¿no? Pasa que en muchos casos no se denuncia.
0: Claro.
1: No hay que silenciar situaciones como esta, ¿no? De los acosos sexuales, de los casos de violencia, en fin, de un montón de situaciones que se dan en la vida cotidiana o en la vida de la gente, que generalmente ocurre en las grandes ciudades, pero también ocurre a veces en los pueblos, ¿eh?
0: Sí, por supuesto, claro.
1: En cualquier lugar de la urbe, del planeta, no hay que silenciarlo. Uh-huh. Hay que ponerlo en conocimiento de la sociedad y en conocimiento de la justicia. Y la justicia tiene que cambiar ciertos aspectos, porque después se le da una penalidad menor, que es arresto domiciliario, en fin. Pero estos tipos siguen, porque, ¿qué me perdona, no? Para mí son enfermos mentales.
0: Sí, tal cual.
1: Son enfermos mentales. Tienen un trastorno.
0: Creo que hay una manera de observar la clasificación de los choferes. O la calificación.
1: Claro.
0: La aplicación te muestra una calificación de los choferes de los posibles que te pueden llegar a buscar, ¿no? A pasar a buscar. Es importante eso también, de mirar por ahí uno, a veces con los tiempos reducidos que tenemos,
1: claro.
0: No tenemos a mirar esos puntualmente, esos detalles, pero está bueno que, por lo menos, para tener en cuenta qué tal es la calificación de los choferes que están manejando estas aplicaciones. Uber, por decir, hay un montón de aplicaciones,
1: sí,
0: ¿no?
1: Sí.
0: Así que, nada, comentarlo solamente porque sucedió y le sucedió a una persona muy cercana a nuestra.
1: Pero algo que charlábamos nosotros fuera de micrófono, un médico, Mario.
0: Claro.
1: Sí, una formación, porque para ser médico tenés que tener una formación muy
0: profesional.
1: Muy profesional. No es un barrendero, no es... Además, si fuera un barrendero.
0: Por supuesto.
1: No hay derecho moral a querer... abusar de otra persona.
0: Ahí está, que vos decís, no, es un profesional, no creo. Bueno, no. Pasa las distintas escalas sociales.
1: Pasa.
0: Hasta ahí la noticia. Nosotros, mientras tanto, Raúl, seguimos porque lo tenemos a Tizi.
1: Sí, señor.
0: ¿Qué dice Tizi, querido?
2: Gracias, Mario, por el tema.
0: Por favor, mi viejo.
2: Sí, que tengan los dos una bendecida semana.
0: Ay, gracias, mi
1: gracias,
0: amor.
1: Corazón.
0: Igualmente
1: gracias,
0: para vos y toda la familia, ¿eh? Un cariño grande. No te quiero tan vago con el tema de los audios,
1: Que te olvides
0: no,
1: nosotros.
0: Claro, no lo queremos tan vago, caramba, ¿Puede ser? Ah, sí, no me reta mi mamá, va a retar vos. ¿Qué razón si dice eso? A ver, Germancho.
3: Amigo, escúcheme una cosita.
0: ¿Qué pasó?
3: A ver qué le parece la idea esta.
0: A ver.
3: Y si nos juntamos en su lugar ahí, hacemos una pachangada, que san puta me quede todo lo que nos dejan salir. Que somos bolchos,
1: no es mala, ¿eh?
0: Vos sabés que no es mala, lo que pasa es que está controlado, marcado de cerca, ¿viste? No es para nada.
1: Bueno, pero con lo que me está diciendo, me está diciendo que usted quiere irse de su lugar.
0: Y salir un poco de la rutina.
1: Ah, bueno, claro. Bueno.
0: Mario, caña con ruda, ¿se toma todo el mes?
1: Cuando vos quieras.
0: Sí, claro. Yo lo tengo acá. Porque por ahí no me creen, Raúl. Usted está testigo.
1: No, yo estoy testigo, sí.
0: Salud,
1: sí,
0: mi viejo. Tres sorbitos,
1: Uno, dos y tres. Dos y el tercero, Esos no son sorbitos, son sorbones.
0: Ah, pero nadie dice la cantidad del sorbo. Salud, mi viejo. Por mí.
1: Casi digo una palabra que no tenía que decir. Garganta profunda.
0: Dice, yo tomé por mí tres sorbos y los tres de mi negra, Ah, si ya lo toma. Yo recién los tres que estoy tomando los estoy tomando por Susana. Yo ya los tres míos ya los tomé. Yo los estoy tomando por Susana. Si alguien no toma, me dice yo tomo su poción.
1: Yo no tomé tres,
0: Ahora voy por los otros tres. Quédese tranquilo, por lo suyo.
1: Bueno.
0: Eliane nos dice, Mario, del viernes no sé nada. De Don Marcos, pero del sábado sí. ¿Qué pasó el sábado en Don Marcos? No me digas que fuiste sin nosotros. No me digas que fuiste, te fuiste sin nosotros. Puede ser
1: posible. Seguramente que sí.
0: Pero no puede ser posible. Nosotros...

0: Sí, fui, pero me tuve que ir rápido, que te corrieron. 16 grados la temperatura de la mañana de este día lunes, y qué lindo arrancarlo así con todos ustedes. ¡Oh,
1: yo legal, ya tengo 17 acá!
0: Ah, mira. Está más caliente en la sala.
1: La sala está calentita acá.
0: 35 minutos de se fueron de las 10 en la República Argentina. Hasta la hora 11 nos quedamos haciendo la segunda mañana de Dulce. Porque viene José Raúl Rutre con mano a mano con el campo.
1: Yo no sé, me dice que va, no va a haber sol en toda la semana. A mí me aparece mañana sol, el miércoles sol. El jueves un lluvión. El viernes sol, sábado sol, domingo sol, lunes sol.
0: Llegaban demasiados conocidos y que vos te estabas portando mal, no querías que te vean los conocidos. Si nada se debe, nada se teme. Yo le debo a todo el mundo, pero bueno.

0: Yo no, dice. ¿Y entonces por qué disparaba a los conocidos o se portaban mal? No los quemé, no los quemé.
1: Yo soy ladrón porque Dios quiso.
0: Con razón yo llegué.

0: Pero con esta música, una sed, mamita, ya voy por los tres suyos, Raúl.
1: Vamos por los tres míos, Mario.
0: Ahora, si no llego al mediodía, guarda.
1: Y bueno, Claudio se fue para colmo.
0: Se fue, Claudio, sí, se fue.
1: Claudio se fue, Claudio no está.
0: Lili, tu defendida se fue.
1: Como hace muy seguido.
0: Bastante seguido, pero pasa que nosotros somos los que les damos, dice Ana, ustedes.
1: Pero Lili la defiende, amor.
0: Polaco, ¿escuchaste las 40 para toda la paisada del Polo Nuevo General Alvear?
1: Nos sacrificamos, pusimos las 40, Polaco, ¿hay algo? ¿Te gustó o no te gustó?
0: ¿Cómo anda la cumpleañera Adriana Llave en el Polo Nuevo? Ya cambió de localidad. Ayer se festejó y se conmemoró.
1: ¿Cómo estuvo la
0: el día de las infancias?
1: ¿Cómo estuvo la chocolatada?
0: Yo no fui. No me dejaron. No estoy diciendo que no me dejaron hacer nada.
1: Tampoco lo dejaron ir a hacer eso.
0: No me dejan ir a la festa.
1: Pero Mario no deja hacer nada, usted.
0: ¿Qué tal el campeonato de truco? ¿Quiénes fueron los ganadores en Valle, che?
1: Ajá, tampoco nos enteramos de eso, che. No te deseo el mal. Nos hacen promocionar, pero no nos cuentan.
0: Claro, no nos cuentan después. Nosotros queremos saber todo.
1: Pero claro.
0: La previa y el post.
1: Donde sé que estaba todo que reventaba en protestante.
0: Vamos, protestante, querido. Estaba el amigo Fabi, seguramente ahí.
2: Hola, Mario, Saúl. No,
1: Fabi estaba.
2: Afuera, cuando pasaste las 40, me aburrí de tomar mate y esperando, pero no pasaba nunca. Salgo afuera y di una vueltita cuando entré, ya había terminado.
1: Bueno, Mario. Hola.
0: No alcanzamos las 50.
2: Gracias.
0: Pero que lo
2: dale, dale.
1: Llegamos hasta las 40, no llegamos a las 50.
0: Claro, hasta las 40. Que te va a
1: engañar. Estaba los chicos de herencia, ¿sabes?
0: Marito, y preguntale al polaco si ya condimentó el lechón. No me digas que están de festejo y yo ya me enteré.
1: Ni te enteraste, Mario.
0: ¿Qué pasó? Polaco ya.
1: Te tienen relegado, Mario, últimamente.
0: Vengo atrasado con las noticias, Raúl.
1: Sí, sí.
0: Es como que mi vida no pasa nada, ¿no?
1: Como que no va por la senda que tiene que ir.
0: Claro, le estoy llevando el camino.
1: Ya sé dónde se fue, Claudia. Hacer trámite por los negocios, los anteojos para nosotros.
0: Claro, porque se viene la jugata, ¿no? Se viene el juego para con los niños.
1: Venga, vaya eso, ya sé dónde está. Está en el otro lado, Mario.
0: Sí, sí, en el otro, andás a ver. Sí, sí. Pues...
1: seguramente.

0: Bueno, el cementerio católico parroquial fue declarado patrimonio histórico, arquitectónico y cultural de Valle María. El Consejo Deliberante de Valle María aprobó la ordenanza número 525, mediante lo cual declaró al cementerio católico parroquial como viene integrante del patrimonio histórico, arquitectónico y cultural de la localidad, reconociendo su invaluable valor histórico, social y cultural, espiritual para la comunidad. La declaración tuvo como finalidad preservar este espacio emblemático donde descansan los primeros inmigrantes del Volga,
1: sí, señor,
0: que fundaron la aldea, y las generaciones que continuaron construyendo la historia de Valle María. Así que nuestro cementerio fue declarado en el Consejo Deliberante, como le decíamos, de invalorable patrimonio histórico, arquitectónico, cultural de Valle María.
1: Bueno,
2: esta noche iré por la ciudad.
0: Ahí apareció Clau. Para mañana Marito está de cumple en polaco. Pero no cumple 40. 39,
2: ¿sabes?
0: Mirá vos, che.
1: Así que va a haber fuego. Cumple 38, ¿no?
0: ¿Ah, sí? Capaz que le perdí la cuenta.
3: Con amor. Con amor, con amor. Y con mucho cariño.
1: Ahí tienen fantasmas.
3: Toda la villa.
0: Oh, fantasma de avante. Hola, ¿cómo anda, Arielcito? ¿Sigue la sintonía?
2: Peña sobre el fuego.
0: ¡Upa!
2: Vamos, el sol que va a salir.
0: Y levantamos las manitos arriba por salud.

0: vecinos
1: estamos corriendo, Mario, ese tema, fantasmas. Pico y pala, pico y pala.
2: ¿Qué carajo? ¿Qué dijo? Pues que no lo entendí al principio. ¿Qué dijo?
1: Le digo, sí, déjelo correr, don Mario, ese tema, fantasmas. Pico y pala, pico y pala.
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2: Esto son lo del fuego, vuela alto.
4: Señor.
2: Ya saqué mis conclusiones. ¿Por qué el amigo Bernardo no apareció?
4: ¿Por qué?
2: Te ha desleado a las caídas.
4: Ah, claro. Ah, pero ya estamos tan acostumbrados a eso.
2: Sí, sí, por eso. Escuchamos el alto. Los del fuego.
4: Después le cuento en un momento lo que ocurrió después del partido, ¿verdad?

0: Bueno, Mario, querían contarle algo, ¿no?
1: Sí, señor.
0: Ayer, después que finalizó, obviamente, otra derrota del millonario. Inversiones más que millonarias, ¿eh?
1: Claro.
0: Imagínense, hemos traído de México a un jugador que está lesionado en este momento, 12 millones de dólares. Ahora se lo compró a Almada de Vélez, el 50% en 8 millones de dólares. Y no, Almada viene por 20 millones de euros a River. Hoy llegaría a Argentina, estaría haciendo la revisión médica, firmando contrato. Está Otamendi, el delantero que vino de México. Y la gente ayer reclamaba por los jugadores que obviamente no tienen espacio en el vestuario. Hay una gran cantidad de jugadores que fueron dejados de lados, a los cuales hay que pagarle el contrato. Claro. Porque si el contrato está vigente hay que pagarlo. Que fueron separados por este cuerpo médico y el cuerpo técnico. Muchos se han ido a préstamo a distintos clubes sin que River le saque un mango, siguen acompañando cuando son locales. Había alrededor de 2.000, 3.000, 5.000 personas cuando máximo que decían que viniera otro técnico.
1: ¡Apa!
0: Que el Chacho Coudet no le encuentra la vuelta. Se dio un récord, se dio un récord, Mario. Desde 1911, mire el tiempo que le estoy hablando, River no perdía 4 partidos al hilo. 1911. No se daban 4 resultados negativos seguidos. Se batió un récord ayer. Es preocupante y los cánticos no iban ya dirigidos a los jugadores, iban dirigidos al cuerpo técnico y a la dirigencia. A Di Carlo, que ganó, pero con una amplitud tremenda, las elecciones, y que dijo que no iba a invertir mucha plata en el mercado. Pero hasta la semana pasada se habían gastado más de 35 millones de dólares en el mercado. A eso si le sumamos la llegada de Andrada, de Vélez, en 8 millones de dólares, más los 20 millones de euros, que teóricamente va a costar, aunque falta la firma todavía del jugador, de Thiago Almada, más un muchacho Ortega, que también es una figura en un equipo europeo, un lateral, que estaría en lugar de Acuña. Es una selección, Mario. Es una selección. Vos lees ves los nombres, es una selección.
1: Claro.
0: Y no funciona. Funcionan los chicos de la reserva, que son los que están rompiéndose el traste para que el equipo tenga algo de llegada al arco rival. Pero las grandes figuras no aparecen. Entonces un periodista, y me quedo con lo que dijo un periodista que es independiente, que no es ni de River ni de Boca ni nada, nadie sabe de qué club es. Dice, pasa que vienen con unos contratos súper millonarios los clubes argentinos, pero juegan en punta de pies. Y uno lo ve así, ¿no? Porque no. Si llegan, pero no concretan. Muchos van a decir, che, mala la tuya, mala leche, que lo que quieran decirme, ¿no? Pero yo no veo que River tenga ahí una figura que maneje el juego, que se haga dueño de la cancha, que se haga dueño del mediocampo. La flaqueza está en el mediocampo y arriba también, ¿eh? Porque no me vengan a decir que Beltrán y que el colombiano Borré, que estos son la solución. No son la solución para River. No son la solución. Quizás, a lo mejor dentro de 2 o 3 partidos, empiezan a convertir goles y goleen en todos los partidos. Pero yo a esto no le veo una solución, mirándolo desde el punto de vista partidario. Partidario. No le veo solución. Me preocupa mucho. Y también me preocupa otra cosa que yo me la guardé acá en la mente, ¿no? Cuando sumió, y no quiero tirar mala onda en este sentido, ¿no? ¿Eh? Llámale a

0: atención todo esto que está pasando. Como llamó la atención también mucho momento lo que pasó con la selección argentina en el último partido, ¿no? Que no se va a saber nunca si hubo algo o no hubo algo ahí. Pero me llama poderosamente la atención que tantas figuras no puedan quedar en un ensamble en un equipo de primera división como es River, y que hemos batido un récord histórico. Desde 1911 River no perdía tantos partidos seguidos. Esperemos que dentro de poco levanten un poquito las plumas, porque si no, no va a haber chacho, no va a haber nada que lo salve. De 9 puntos, se perdieron los 9 puntos y se perdió la continuidad de la Copa Argentina. También es importante. Y ahora hay que tallar por la Copa Sudamericana. Pero es conmovedor, obviamente, es conmovedor como la gente hincha. Pero no hay respuestas desde dentro del campo. No he dicho la culpa al técnico. No sé, yo la verdad ya estoy totalmente desorientado de lo que sucede con River en la cancha. Como que una maldición hubiese caído sobre eso, ¿no? Porque se fue Gallardo porque estábamos mal. Lo trajeron a Coedes. Seguimos mal, seguimos la misma. No hay soluciones. Y no me digan que eso es árbitro, que esto, que aquello, no. No hay respuesta futbolística del plantel de River. Tristemente esa es la realidad que tenemos.
1: Muy bien.
0: Y la gente pedía ayer por otro técnico. Ya ahí cuando suena eso ya se pone brava la mano.
1: Muy bien, el comentario. Así que me parece que de alguna manera también está...
0: Sí, estamos dolidos.
1: Está dolido.
0: Estamos dolidos por eso.
1: 2 minutos son los que nos separan, Raúl, de la hora.
0: ¡Sí, señor!
1: 11 y... Estaba aquí pensando. Qué lindo es imaginar los aromas, ¿no? Y pensar. ¿En qué pensar, Nilo? Después te cuento. Nos vamos de la mañana del día lunes.
0: Señor,
1: mañana te espero, martes te espero. Acá me ha jodido el amigo.

0: pensando.
1: Estoy pensando dónde es.
0: Estoy pensando.
2: Esto es para los pagos de Victoria, ¿no?
0: Ay,
1: ¿dónde anda ese señor?
2: A ver, no es así. ¿Para dónde vas? ¿Dónde está esa planta? No, cerca no es. En la zona no es. Estoy pensando, estoy aquí pensando, Nerito. Vos sabés que muy engañosa la foto, ¿no? Aquí pensando. Una puntita para el lado de Victoria, ¿puede ser? ¿Puede ser o no me refiero? La zona no es. La zona no es. Y si no me lo editó la foto.

0: Y está pensando.
1: No, de verdad que estoy pensando.
0: Germán, se la pusiste difícil,
1: Germán, no, de dónde es, che, esto, dale. No me quiero ir sin saber dónde es. No es para el lado de Victoria. Mirá, ¿qué apareció? Pará, pará, pará.
2: Buen día, Mario, Raúl, buen día. ¿Qué pasa conmigo?
1: ¿Qué pasa?
2: Nunca me van a sacar de la ruta a mí.
0: Y no, sos parte de la ruta.

0: No sé para qué van el viernes. No sé, no entiendo nada yo. El sábado había que ir a Los Marcos. Yo fui el sábado. Y aparte, ayer me fui a Costa Gran. Yo lo que quiere, pa. Yo lo que
1: no,
0: quiere.
1: No sé, ahora dijo otra cosa.
2: Escucha, yo no te vi el sábado, ¿no, Marco? Yo no te vi el sábado, ¿no, Marco? ¿Estabas en serio? ¿Te fuiste engrasado?
3: ¡Oh, apasión campera! Porque llegó el sabor.
2: Ah, vio, vio, le ha hablado de... muy bien, amigo. Era para el lado de Victoria, le dije yo, para ese lado. Un poco más antes, pero estábamos bien encaminados por la ruta, Muy bien, hola, Goyito.
4: Buen día, Mario, Raúl.
2: ¿Te pagaste algo
4: para el pasa que Bernardo está muy ocupado, está muy ocupado. Bernardo, no le haga creer a la gente algo que no fue.
2: No, te fuiste al cumple del Facu. Yo estuve. Yo estuve mirando Pasión Campera y vos no estabas.
5: Mario, qué mentiroso que sos. Qué mentiroso. Yo estaba ahí y no te vi.
2: Ah, pero porque yo soy morocho y estaban todas las luces apagadas.
1: Siempre va a encontrar la vuelta, Yara.
2: ¡Claro! ¿No miraste bien?
1: Bueno, antes de irnos, he recibido un mensaje de gente de Valle María, obviamente.
2: A ver.
1: Que pide cadena de oración por Brian,
2: Vamos por Brian, vamos por Brian.
1: Sí, Brian va a salir, Brian va a salir, se va a recuperar, va a estar bien, va a estar entre nosotros. Así que bueno, obviamente, somos muy creyentes, creemos mucho en Dios, Dios bendito. Claro. A todas las religiones, no importa que sea católica, qué religión sea. Por favor, vamos a pedirle a Dios por la pronta recuperación y la buena salud para Brian, Un claro abrazo, gente, gracias,
2: Claro que sí, vamos por Brian y por toda la familia también, claramente. Muy bien, Raúl, llegamos al final. Así que te fuiste sin decirnos nada. Menos mal que fuimos nosotros solos, y ahora se fue sin decirnos nada. Qué bárbaro.
0: Mario,
1: al final no sé quién fue y quién no fue.
0: Nos quedamos sorprendidos ayer en un monte.
2: En un monte.
0: La cantidad de árboles frutales de naranja y de mandarina, más que nada de naranja.
2: ¿Ladrón que sacaste esa
0: monte?
1: ¿Dónde es?
0: Y la altura de los árboles. Creo que ya amerita para el programa de Raúl, ¿no? Pero la altura de los árboles de naranja.
1: ¿Dónde quedó?
0: Y decíamos con un chico, si la plantás en tu casa te la comen las hormigas.
1: Sí.
0: ¿No? Y ahí, vos no sabés qué pedazos de árboles.
2: Mirá vos. Mirá vos, mirá, ahí nos muestra una imagen, che, en serio, alto, alto. Mirá vos, qué lindo. No sacaste ninguna, me imagino, ¿no? Yo vi a Yara, dice, y ella a mí no, ¿viste? No miró bien, Yara no miró bien. Yo fui, Facu también. Yo también fui.
0: Compadre, me saqué, que lo voy a sacar. Riquísimo encima.
1: Y naturales son mejor, querido.
2: Claro.
6: Con un nudo en la garganta me voy.
2: Ay, con un nudo me voy en la garganta porque ni siquiera.
1: Mira, acá me manda la foto, Bernardo. ¿Dónde es eso, Bernardo?
2: En Costa Grande, dice.
1: Oh.
2: Vamos, Negrito Bordón, buen viaje, Me voy con un nudo en la garganta porque, claro, no me llamaron ni siquiera para invitarme.
6: Y decir adiós.
2: No, yo estaba recostado en la barra.
1: ¿Dónde lo van con?
2: Pero claro, yo estaba recostado en la barra. Vos siempre buscabas para ese lado. No me busqué para el lado de la pista, vos buscabas para el otro lado.
6: Para ti.
0: Lo que está el monte cerrado, el árbol busca para arriba.
1: Claro.
0: Busca la luz. Busca luz. La claridad y por eso.
1: Ah, no, busca luz.
0: Se hacen tan alto. Yo nunca había visto árboles así. Es impresionante, pero hay mucho encima ahí, por todos lados tenés.
2: Busca
0: lo que alguien
2: luz.
0: Ha sembrado en algún momento, algún año.
2: Sí, seguramente que sí. Bernardo y todo estamos buscando la luz ahora. Hasta River está buscando y arañando para ver la luz.
1: No, yo no
0: juro. A la Andrés Keller seguro lo han tenido cerrado, por eso buscaba para arriba, ¿viste? Por eso es tan alto.
2: Sí. No, gente, no vamos, lo queremos un montón,
1: No puede con ingenio. No puede con ingenio.
2: Un ratito, chao, gente, mañana nos encontramos. Gracias a Dios por tanto, pero no importa poquito.
1: Dale un ratito, decía mi hermano Coco.
2: Vamos por una oración para Brian.
1: Sí.
2: Gracias, Raúl, por la buena onda. A la gente, a toda la gente que estuvo del otro lado. Gracias infinita, por entender la buena onda, la buena onda. Ahora me tengo que tomar los tres sorbitos por ustedes, Raúl.
1: Claro, por mí.
2: Salud, gente. Chau, salud. Chau.

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Bueno, aquí arrancamos, querido amigo. 18 grados de temperatura sobre esta localidad de Valle María. Día lunes, 3 de agosto del 2026. Inexorablemente los meses se nos van, los días transcurren, los minutos fluyen. 18 grados la temperatura, cielo cubierto, ¿no? Esperábamos hoy, después de un hermoso día domingo, un cielo despejado, una jornada hermosa, pero bueno, es lo que Dios nos da y tenemos que aceptarlo, ¿no? Hay situaciones más complejas en la vida, Queremos arrancarle invitándolo, obviamente, de protestantes. Fue la carta de, obviamente, de actividades del fin de semana. Al 148, perdón, aniversario de la fundación de Aldea Protestante, el domingo 16 de agosto a las 13 horas, actuarán Silverter Orchester, Santi y su conjunto, menú choricito con ensalada, pollo al horno con papa, postre helado, traer cubierto completo, tarjeta mayor de 30.000, menores 15.000, mesa dulce, reserva de tarjeta al 343-155-430-908-154-561-050, el 343-154-387-237, una asociación descendiente de alemanes del Volga y la comuna de Aldea Protestante, que tiene una participación muy especial apoyando a sus instituciones, al quehacer del campo, en fin, a todos los que están por la buena senda en su localidad. Tenemos los valores a nivel internacional de la soja, del maíz, del trigo. En la jornada del día de hoy, donde el nocturno ha dado posiciones negativas en el caso de la soja, al venir el mes de septiembre, $427.23, $2.94 de caída a la posición más cercana que tenemos en el mercado internacional. El caso del trigo también, una merma de 0.64 centavos, $234.24, también posición septiembre. Por su parte, el maíz también negativo, 30 centavos hacia abajo, 173.22. Estamos hablando del mes de septiembre. En nuestro mercado natural, que es Rosario, ahí la soja cotiza 503 mil pesos la tonelada, el maíz 280.500, trigo 311 mil pesos, sorgo 273 mil pesos, girasol 694 mil pesos, arveja verde 290 mil pesos, arveja amarilla 265 mil pesos, lenteja 950 mil pesos por tonelada en la zona del Gran Rosario. 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La querida gente de la comuna de Colonia Ensayo, con quien charlamos con su presidente comunal el día viernes, y nos contaba del acontecer de la lucha constante de Colonia Ensayo para lograr mayores recursos a través, obviamente, de ser reconocido como municipio, una localidad con más de 2.000 habitantes fijos, más lo que se suman, obviamente, durante el fin de semana, donde obviamente optimizan los recursos para lograr llegar a todos lugares. Nuestra municipalidad de Valle María, trabajando permanentemente por su población, por mejorar la calidad de vida de su pueblo, haciendo hincapié también en lo rural, en cada camino, en cada calle, estimulando a la gente para la creatividad, municipalidad de Valle María. 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

0: Cada vez se acerca más lo que dicen que va a ser el Super Niño. Están atentos, obviamente, todos a la altura, a los niveles del río. Hoy, por ejemplo, aparecemos con un Iguazú que está por arriba de los 10 metros. Según la información de Prefectura Naval Argentina, Andresito 76 centímetros, bajó 76. El río Iguazú descendió 1,80 m, tiene un registro de 10,90 m en este momento, ¿no? Las cataratas rebasadas de agua, obviamente. Corriente Capital, 3,42, bajó 20. Barranquera, 3,39, bajó 23. Empedrado, 3,29, bajó 26. La localidad de Bellavista, 3,75, bajó 14. Goya, un registro de 3,75, bajó 95, creció 95 centímetros, perdón. Reconquista, 3,42, descendió 2. Esquina, 3,40, creció 2. Puerto San Javier, 4,50, bajó 1. En Puerto La Paz, 4,15, creció 2. Santa Elena, 4,05, creció 5 centímetros. En Paraná, capital, 3,09, estacionario. Santa Fe, 3,28, creció 22 centímetros. Diamante, 3,51, creció 4. Victoria, 3,50, estacionario. San Lorenzo, 3,15, creció 9. Y Rosario, 2,89, el río creció 2 centímetros en las últimas 24 horas. 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
0: Bueno, el Servicio Meteorológico Nacional anuncia precipitaciones superiores a normales para distintas regiones. Estarán pasadas por agua y un super niño en camino, ¿no? En el próximo trimestre, este es el pronóstico para el próximo trimestre, obviamente, ¿no? Se prevén lluvias abundantes sobre regiones que ya están pasadas de agua y con evento Enzo Niño muy fuerte o Super Niño. El camino que alcanzaría su mayor intensidad hacia finales del presente año. Un fin de año pasado por agua en algunas regiones, ¿eh? El Servicio Meteorológico Nacional prevé que o proyecta que en los próximos trimestres existe probabilidad de ocurrencia de precipitaciones superiores a las normales sobre el norte del litoral, el oeste de Cuyo, La Pampa, el sudeste de Buenos Aires y el este de la región patagónica en la República Argentina. En tanto, hacia el sur del litoral, el este de Buenos Aires, el noreste de la Patagonia, el ente nacional proyecta unas precipitaciones normales superiores a las normales por los próximos tres meses. La zona del litoral y gran parte de la provincia de Buenos Aires actualmente con excesos hídricos que se presentan en esa zona, con la actual coyuntura, el mayor riesgo del anegamiento e inundaciones que sin lugar a dudas se van a dar. En lo que respecta al este, el noroeste, centro-oeste de Formosa, Chaco, Santiago del Estero, oeste de Santa Fe, Córdoba, Cuyo, el este de esa región, el sudeste de la Patagonia, el Servicio Meteorológico Nacional prevé precipitaciones normales para este periodo. En cuanto a las temperaturas, el pronóstico del Servicio Meteorológico prevé valores superiores a las normales sobre la región del noroeste argentino, centro-oeste de Formosa, Chaco, Santiago del Estero, oeste de Santa Fe y Córdoba. Al respecto, para poder realizar una evaluación relativa del pronóstico trimestral, es útil tener en cuenta cuáles son los rangos esperados de lluvia y temperatura en el periodo de territorio argentino, tal como se puede ver en los mapas que presenta el Servicio Meteorológico Nacional, si usted ingresa a la página, ¿no? Vale remarcar que el pronóstico trimestral de este ente nacional no indica valores de precipitaciones proyectadas ni en variabilidad y a lo largo del trimestre. Debe tenerse en cuenta además que las previsiones climatológicas se refieren a condiciones promedio de grandes extensiones geográficas durante un periodo y no contemplan detalles eventuales de escala ultraestacional como un ejemplo de intensidad, sistemas frontales, olas de calor, bloqueos y otras condiciones del tiempo que producen aumento o disminución de las precipitaciones y la temperatura en todos ellos de corta duración. El pronóstico climático trimestral se realiza sobre una base de análisis de previsiones numerológicas experimentales de los principales modelos globales de simulación del clima y modelos estáticos nacionales, sumado al análisis de la evolución de las condiciones oceánicas y atmosféricas. Todo estaría indicando para la zona, principalmente la zona del norte argentino, zona de cataratas, Corrientes, sur de Brasil, sur de Paraguay, Formosa, toda esa región inmensa, ¿no? Extensísima, inmensa, que, bueno, habrá un super niño, obviamente. Quizás en nuestra zona no tengamos un índice de precipitaciones tan abundante, pero la problemática que se da es el curso de las aguas. En el Paraná confluyen aguas que vienen de Brasil, de Paraguay, que vienen de Bolivia, que vienen por los ríos del norte argentino y confluyen en el Paraná. Y obviamente todo eso llega hasta esta llanura, que son las zonas del delta, y que inundan obviamente toda la zona inundable e incluso más. Se habla de una de las inundaciones mayores históricas que podamos llegar a tener. Son previsiones, obviamente, ¿eh? De aquí a que ocurran. Queda mucho por ver aún en el transcurso del año y en parte ya de los primeros meses del año venidero. 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También la gente de la comuna de Las Cuevas, que semanalmente nos envía su informe, Las Cuevas, sobre el Paraná, la zona del Delta, que obviamente se está produciendo una extracción importante de hacienda por esa zona, donde trabaja la comuna constantemente, acompañada obviamente por un montón de instituciones, y la Escueva Historia, Naturaleza e Identidad en esta parte de la región del litoral.

0: Bueno, Mendoza se resiste a las decisiones de Milei. La industria lleva 40 años convirtiendo el vino en un commodity como en los modelos de la cerveza y las gaseosas. Hace más de 40 años que la industria vitivinicultura está centralizada en Buenos Aires, allí donde Dios atiende. Aunque todas las partes se fraccionan y envasan en distribuidoras que salida de las provincias productoras, como el caso del vino Malbec, el Cabernet, el Melot u otras variedades de solo vino, apenas un commodity, para que nada más lejos de lo que el vino argentino es hoy en el mundo, en calidad y prestigio. La iniciativa del gobierno del presidente Javier Milei, que busca una reforma de fondo en la ley de vinos, la 14.878, provocaría un retroceso desastroso, mandando a la actividad 40 años para atrás, en los tiempos en el que el vino se manejaba por la lógica de la pampa húmeda, como si fuera trigo, maíz, o como lo es hoy, la soja o todos los productos del campo. Así se percibe la mayor parte de la industria vitivinicultura, que desde hace dos días está en máxima alerta, luego de que la Casa Rosada redoblara la apuesta de reforma en un anteproyecto que ya está en el Congreso de la Nación actualmente para ser tratado. Para el ex presidente del Instituto Nacional de Vitivinicultura, el ex diputado nacional Ricardo Luis Borsani, hay un riesgo serio en este anteproyecto de modificar la definición de los vinos genuinos y masificarlo, ya que en nuestro país el artículo 17 de la ley de vinos dice que el vino genuino no tiene que estar en la fermentación alcohólica de la uva fresca o madura, o del mosto de uva fresca, elaborados dentro de la misma zona de producción. En la propuesta alerta Borsoni, la quita del término uva fresca al uso del mosto, como así también a la indicación de que debe ser dentro de una misma zona de producción. Por su parte, Fabián Ruggeri, presidente de Coviar, Corporación Vitivinícola Argentina, entidad encargada del Plan de Estratégica Asociación de Cooperativas Vitivinícola, que agrupa más de 5.000 pequeños viñateros y bodegueros. Este anteproyecto nace como una ideología del gobierno de que raya el fanatismo absoluto. Por otro lado, hay también intereses de algunos sectores que no soportan la institucionalidad que ha estado acostumbrado a hacer y deshacer la vitivinicultura en otras épocas, aunque quieren manejar el negocio desde Buenos Aires, sacándole obviamente el negocio a los verdaderos protagonistas, que son los vitivinicultores en la provincia de Mendoza y en las provincias productoras de vino en el país. 11 horas, 31 minutos, nos vamos en busca de la pausa. De mano del amigo Mario Daniel.
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0: Bueno, seguimos junto a ustedes en esta Valle María, donde el cielo sigue cubierto. La temperatura está oscilando en este momento, en los 19 grados. Hubo elecciones en la mesa, obviamente en Carbat, mejor dicho, ¿no? Y su nuevo presidente es oriundo de Henderson, provincia de Buenos Aires. Pablo Ginestet es el nuevo presidente, flamante presidente. Reemplaza en el cargo a Ignacio Korbatsky. Habló con la prensa, dedicada obviamente a la prensa, especialmente dedicada al agro. Y dijo, la mesa de enlace podría haber hecho mucho más en algunos temas. El acto de celebración del aniversario del 94 de la Confederación de Asociaciones Rurales de Buenos Aires y la Pampa Carbap se llevó a cabo sobre finales de semana que pasó en suelo porteño. Como es habitual, la sede de Bolsa de Cereales sirvió de gran salón y del espacio casi natural de los actos de los agropecuarios del territorio intra Avenida General Paz, a pocos metros de la Casa de Gobierno y de la Plaza de Mayo. Centro neurálgico de nuestra, donde también por ahí anda el Congreso, donde se toman las grandes decisiones. Acertada y desacertada, en muchos casos. Allí esa noche el productor agropecuario Henderson Pablo Ginestet tomó las riendas de Carbat. Ginestet reemplaza en su mando al veterinario de Trenquelauque, Ignacio Korbatsky, quien agradeció en la cena de gala el apoyo recibido. Ginestet, minuto después de la asunción formal, repasó los hechos lindante que tendrá su mandato. Carbat está en todos los temas. El tema de territorio que tiene que permite con las rurales abarcar todos los temas que pasan en la provincia de Buenos Aires y La Pampa. Zona muy productiva del país, ¿eh? Las rurales están en el territorio y es donde siempre hay un dirigente que está haciendo algo. De las rurales, básicamente, destacó Ginestet, licenciado en Economía y Administración Agraria. Y continuó después toda esta transición de información desde las rurales hacia Carbat, es lo que te permite interactuar con más niveles provinciales. Las rurales no están bajo nuestra base de sustentación. En Carbat las decisiones vienen de abajo, hacia arriba. Nosotros nos debemos a lo que dicen las rurales. Del acto participó el ministro de Desarrollo Agrario bonaerense Javier Rodríguez, quien agradeció la invitación y saludó la conformación de la nueva mesa directiva sobre el vínculo con la provincia y los puntos de álgidos de algunos tiempos sobre impuesto inmobiliario rural y el puerto de Quequén. El tema del inmobiliario rural es una discusión que lamentablemente nunca la podemos abordar bien, porque siempre sale el presupuesto ya cerrado y se presenta así, Y no es poco lo que tenemos que discutir. Hay que readecuar muchísimo el tema del impuesto, sobre todo lo que tiene que ver con el impuesto inmobiliario complementario, que es muy injusto y perjudica más que nada a los pequeños productores, calificó. Por otra parte, sumó que lamentablemente la legislatura provincial el año pasado no trabajó porque había elecciones. O sea que los años que hay elecciones no trabaja la legislatura. Este año no trabajó porque Porque hay elecciones. Y el año que viene probablemente no trabaje porque va a haber elecciones. Entonces, lamentablemente, es un problema. Y en el puerto de Quequén, bueno, ahora el problema grande, el tema de la concesión, la terminal Quequén, que había sido vencido la concesión por 2 años y que venía prorrogando por un tiempo corto, ahora se prorrogó por 1 año y medio y está programada una nueva licitación. En su momento el gobierno había sacado una licitación que pretendía el 30% de la capacidad de carga de la terminal que dara en uso de la provincia, que iba a dirigir y quien iba a ir a estar a cargo de eso. Eso, a su entender, era el principal foco del problema. Generaba un vacío legal y jurídico muy grande. La provincia no tiene que andar haciendo nada, diciendo quién puede exportar y quién puede trabajar. Eso no le corresponde. Eso después no prosperó y ahora se está trabajando en un pliego nuevo que supongamos que para fin de año va a estar presentado, pero lo trabaja en la provincia y el puerto, no nosotros, dijo, ¿eh? Queremos que no sea algo razonable, que sea algo razonable y coherente, que apunte a lograr inversiones, que la empresa que gane la concesión, que tenga el horizonte de trabajo, bueno, que haga inversiones y que beneficien al puerto de Necochea y a su productor y que beneficie y que genere trabajo. Por otro lado, alertó que la infraestructura de la provincia de Buenos Aires y del país está detonada. Sean rutas provinciales, rutas nacionales, la verdad que hace años que nadie invierte un mango. Y bueno, con la misma producción que tenemos, que ha ido creciendo, sumando cantidades de hectáreas, cantidad de tráfico, especialmente el que va hacia Vaca Muerta, ¿no? También hubo un problema, que después se lo vamos a comentar, sobre el tema de Vaca Muerta. Pero nos quedamos con esto por ahora, ¿eh? Para Genestet, la concesión impulsada por el gobierno no viene a solucionar porque solamente es un mantenimiento y reparación, un tapete de baches y a veces que deja mucho que desear. Lo que necesitamos son autopistas, obras que ayudan a mejorar realmente la infraestructura vial. En unos casos trenes o bitrenes, que funcionan los bitrenes de otra manera, pero los trenes principalmente, porque no seguimos invirtiendo. Vamos a tener un cuello de botella en cualquier momento si alguno se aumenta la producción, porque se pide que aumente la producción, pero no se invierte en infraestructura. Acerca de la manera de comunicar desde el sector agropecuario, solo hay un punto que calificó. Lamentablemente no surge el efecto que tiene que surgir. Hoy también hay una cuestión de, a veces económica, en todo el país. De alguna manera se va reacomodando, se está a nueva realidad y ahí está la nueva estabilidad. Macro logramos que algunos concesionen una ruta y puede hacer una autopista o construirla, lo que en tiempo sea todo estable. Porque ¿quién va a agarrar una ruta para invertir, para arreglarla? Si no, no te está brindando un poquito de seguridad, por empezar, dijo este nuevo dirigente. Obviamente las posiciones, el reposicionamiento político aparece. La entidad había sido uno de los pocos espacios del agro en señalar su rechazo hacia la candidatura del juez Ariel Lijo como ministro de la Corte Suprema de Justicia, sin dar precisiones sobre casos puntuales. Ginestet recalcó que la mirada de la entidad continuará en la misma línea. En su general depende del Consejo Directivo y no de las rurales, sino quienes dicen cuál es el rumbo a marcar. Y claramente haya que marcar estas cuestiones porque acá no es que hay jueces, ni nombres, ni vicepresidentes también, sino que nombra a otro mismo juez, está mal. Que un juez nombre a otro juez. No, no creo que Garbat sea constante, y tenemos que mucho pensamiento de quienes nos crearon hace 94 años. Y ese pensamiento hay que volcarlo en realidades. No es que estemos, pero también, en otra parte su alocución remarca que la mesa de enlace ha hecho muy poco, muy poco. Creo que el momento de declarar los derechos de exportación es algo que el gobierno anterior no reclamaba mucho. Creo que la mesa de enlace le faltó fuerza para mantenerse unida y ser contundente en el requerimiento de cuanto se le pedía a Milei de los derechos de exportaciones hace 2 años atrás. Recordó que el momento en el cual el presidente parecía que iba a anunciar algo y no anunciaba nada, y después de varios reclamos de Palermo dio los primeros por 6 meses, después los volvió atrás, después se volvió a poner. Yo creo que ahí creo que la mesa de enlace no fue seriamente y contundente lo que debe ser la dirección de la mesa de enlace que representa tantos productores. No desnostó, pero sí dio a conocer, bueno, el desacuerdo con la dirigencia de la mesa de enlace, de la cual pasa a ser parte, obviamente, ¿no? A ser presidente Garbat pasa a ocupar un cargo en la mesa de enlace. Y que no

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Yo le mencionaba algo de la provincia de La Pampa, ¿no? Justo estábamos hablando de Carbat, ¿no? De la provincia de Buenos Aires y la provincia de La Pampa, ¿no? Hay una información por ahí dando vuelta, ¿no? Porque en su parte, en su alocución, este nuevo presidente de Carbat habla de Vaca Muerta. La provincia de La Pampa está estudiando crear un impuesto de tránsito para los camiones que van a Vaca Muerta. Porque dice, nos destruyen las rutas cargados con arena, pero nadie se ocupa, obviamente, del mantenimiento de las rutas. La nación no lo hace y la provincia no está en condiciones de hacerse cargo del mantenimiento de las rutas. Mientras tanto, los camiones siguen circulando. ¿A beneficio de quién? De la nación. Obviamente. Entonces la nación debería hacerse cargo. O debemos ponerle lamentablemente un cobro por el tránsito por las rutas que pasan por La Pampa, ya que poco a poco nuestras rutas se van destruyendo con el paso de tanto vehículo cargado y a veces sobrepasado de peso que va con destino a Vaca Muerta. Bueno, hablando de entre otras hierbas, de otras cosas un poquito, ¿no? Mañana vamos a tener la visita de Matías Dazo, Me lo confirmó recientemente, va a estar aquí con nosotros, vamos a hablar un poco de apicultura, con este joven apicultor, muy joven, pero muy veterano en su actividad. Vamos a charlar un poquito sobre el tema de enfermedades, tratamientos para esta época del año. Estamos en pleno invierno, aunque la temperatura parece no decirlo lo mismo, ¿no? Pero también con la presencia de mucha humedad, que eso también normalmente afecta la falta de sol, a los apiarios. Así que bueno, con él charlaremos esos temas, La región del noreste argentino, todos esperan lluvias muy por encima de lo normal. Es un poco el tema de lo que se habla, ¿no? En la prensa, que tiene que ver con los sectores productivos y con la vida de la gente, ¿no? Existe un 80% de probabilidades de que el próximo mes el Niño se consolide. Esto colocaría... Por eso se está dando tanta información, para que el productor planifique con anticipación. En este contexto, el experto del INTA, Dietmar Kurz, remarcó que la mejor manera de disminuir el impacto del evento como el Niño es anticiparse a los hechos a través de la planificación. Entre las principales estrategias preventivas, señaló la identificación de las áreas más propensas a sufrir excesos hídricos, el ordenamiento de las actividades productivas según los protocolos climáticos, el monitoreo permanente de las precipitaciones y el estado de los suelos, el uso de la información geoespacial para planificar el manejo de los rodeos. Entre esos, hay mucha gente que lo hace, obviamente, ¿no? Pero mucha gente que no lo hace. Estar permanentemente verificando a través del Servicio Meteorológico Nacional los pronósticos. Además, destacó la importancia de conservar la cobertura vegetal en los suelos, favorece la infiltración del agua para reducir la erosión, mejorar el almacenamiento hídrico en el suelo, mantener la disponibilidad de forraje durante todo el ciclo productivo. De acuerdo al experto, conocer las características de cada ambiente permite identificar las zonas más vulnerables de lo que producen los excesos hídricos, planificar las actividades de manera con el comportamiento esperado de las precipitaciones y minimizar los impactos económicos derivados de eventuales situaciones climáticas extremas. Asimismo, destacó el valor de la información climática del monitoreo permanente para acompañar la toma de decisiones, la integración de pronósticos registrados históricamente y herramientas de...

0: de seguridad que posibilitan anticipar los escenarios, definir estrategias de manejo antes de que ocurran los eventos climáticos, indicó Carolina Fernández López, especialista del INTA Corrientes. En esa provincia se dice que, bueno, el 60% del territorio productivo es inundable. Y que Corrientes, lamentablemente, bueno, según los distintos modelos, va a tener un 60% del territorio inundado. Señaló que la conservación del suelo desempeña un papel central frente al ciclo de humedad excesivo. Este informe analiza algo que dimos a conocer días atrás, el niño 96-97 en Corrientes, y lo comparó con situaciones observadas en abril del 2026 mediante imágenes satelitales. Los resultados muestran que durante aquel episodio cerca del 58% de la superficie provincial permaneció cubierta por agua, mientras que actualmente esa cobertura ronda el 20%. Esta diferencia representa más de 3 millones de hectáreas que hoy se encuentran libres de agua, pero que podrían volver a inundarse si se desarrolla un evento con similar intensidad. 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
0: 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A la querida gente de la comuna de Colonia Ensayo, nuestro saludo, nuestro cariño. Vamos por el crecimiento de la localidad. 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
0: 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También saludamos a la gente del municipio de Aldea Brasilera, vamos Brasilera, a la comuna de Protestante, que acompaña obviamente a todas las instituciones, y a la querida gente de Las Cuevas, historia, naturaleza e identidad. 12 horas en el país, 12 horas, un minuto. Marito, Daniel, nos vamos en busca de la pausa de esta hora de nuestra querida Multimedio Radio Eclipse.
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0: Bueno, seguimos junto a ustedes, ¿eh? Obviamente no estábamos aislados en una isla, ¿no? En cada corte nos vamos a charlar con nuestro amigo Mario, ¿eh? Que está del otro lado, ¿no? Está solito también, igual que yo, ¿eh? Nos abandonó Claudia, Mario. Se nos fue la Claudia, ¿eh? Bueno, espero que se mejore. Claudia anda medio mal de esa piernucha, ¿no? Espero que no sea para mayor, ¿eh? Marito, tenemos un informe de la ganadera, ¿no? Que nos cuenta un poquito cómo ha sido la actividad la semana anterior, ¿eh? Hasta el día viernes.
1: Informe semanal de Cooperativa La Ganadera de General Ramírez, semana del 27 al 31 de julio. En lo que corresponde al sector de Hacienda, esta semana se llevaron adelante 4 remates. El primero tuvo lugar el día martes en la Sociedad Rural de La Paz, con un ingreso de 402 cabezas, vendidas en su totalidad con buenos valores en el mercado para todas las categorías, sobresaliendo la vaca gorda especial en 3.000, 3.100 pesos, invernada de calidad liviana en 5.500, 5.600 pesos. El día miércoles se llevó adelante el remate en Villaguay con 185 cabezas vendidas en su totalidad. El día jueves, el tradicional remate de todas las semanas en General Ramírez con un ingreso de 1.656 cabezas, también con muy buenos valores de mercado para todas las categorías, destacando el consumo especial liviano en 4.500, 4.700 pesos. El día viernes se llevó el remate adelante en la Sociedad Rural de María Grande con un ingreso de 951 cabezas, destacando todas las categorías Hacienda de calidad con buenos valores del mercado. El total acumulado de la semana es de 3.194 cabezas. Para bueno, la próxima semana, martes, Sociedad Rural de La Paz, y jueves en General Ramírez. Esta fue la semana de Cooperativa La Ganadera de General Ramírez.
0: Bueno, esta fue la semana y un poco también el informe de lo que será esta semana, ¿no? De la actividad de la querida gente de la ganadería General Ramírez, ¿eh? 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Bueno, Europa. Hay un boom contra la Argentina, ¿no? La verdad que no solamente en el fútbol, sino en otras actividades. Europa tendrá que importar mucha cantidad de maíz. Ucrania está complicada en cuanto a proveer a Europa de maíz. Obviamente porque se sabe, ¿no? El problema de la guerra con Rusia, que no se acaba nunca, que Rusia invadió Ucrania pensando que, bueno, que en una semana terminaba con la problemática. Ahora a Ucrania le ha surgido otro problema que estuvo en las esferas de algunas noticias, pero después se amilanó un poquito, ¿no? Estados Unidos ha sido un gran proveedor de armamento y lo sigue siendo para Ucrania, Pero ahora el amigo Trump le está reclamando ciertas regiones con ciertos minerales que le interesan a Estados Unidos. O sea, te doy, pero te pido. Esa es la realidad. Nada es gratis en este mundo, ¿no? Está tomando Europa en cuenta la oportunidad de comprar maíz, pero de Estados Unidos y Brasil, pero no de la Argentina. Esta es una buena noticia para Estados Unidos pero no para la Argentina. Debido a la reducción de área y falta de productividad ocasionada por restricciones hídricas y altas temperaturas de cosecha de maíz 2026 de la Unión Europea, fue estimado que la oficina de Lusda de Bruselas, el 52.500.000 toneladas contra los 56.800.000 y 59.600.000 de los dos ciclos previos anteriores, la mayor reducción de superficie se registró en Francia, donde hubo unos incendios tremendos y siguen estando presentes, ¿no? En Polonia, Hungría, Bulgaria, Rumania y España y Portugal. En Alemania e Italia se observan pequeños aumentos, indica el informe de la oficina de Lusda de la Unión Europea 27, o sea, los 27 países componentes de la Unión Europea. Recordemos que Inglaterra no forma parte de esto, ¿eh? Las olas de calor de la segunda quincena de junio y la primera de julio dejaron una profunda huella en Europa occidental y central. Francia y Hungría parecen ser los productores de maíz más afectados en términos de pérdida de rendimiento, y Francia también, especialmente por el tema de los incendios. En este marco, las importaciones de maíz de la Unión Europea deben crecer por ubicarse en 21.500.000 toneladas contra los 18.700.000 del ciclo anterior. Dado que el papel de Francia como principal productor en el mercado europeo de maíz, el déficit de producción de esa nación es difícil de cubrir. Por lo tanto, en comparación con las temperaturas anteriores o la temporada anterior, la menor cosecha impulsada por las importaciones de la campaña 26-27 remarca. Gracias a los acuerdos especiales promovidos por la gestión de Donald Trump, las exportaciones de maíz estadounidense hacia la Unión Europea crecieron en lo que va del presente ciclo comercial, en desmedro de la participación de Ucrania en esas exportaciones, que era el principal proveedor de este cereal. A partir del pasado mes, este apagón logístico presente en el Mar Negro, producto de la guerra ruso-ucraniana, con la participación de Estados Unidos en el mercado europeo de maíz, podrá incrementarse junto con mayores embarques por parte de Brasil. El Tratado de Libre Comercio Mercosur-Unión Europea establece una cuota anual de maíz y o sorgo libre de impuesto que comenzó con 166.677 toneladas en el primer año en vigencia de acuerdo para alcanzar el millón de toneladas en un plazo que va de ahí a 5 años hacia adelante. Si bien una década atrás Argentina era un importante proveedor de maíz de la Unión Europea, con establecimiento de nuevas exigencias sanitarias, los embarques de maíz convencionales cayeron en forma de quedar solamente en pie las exportaciones de maíz FRIN, el maíz colorado, destinada a la elevación de cereales para desayunos. Las autoridades de la Unión Europea establecen una tolerancia del 0,01% por millón de diclobos de maíz de granos, algo que es muy difícil de lograr porque se requiere al menos 120 días para que el insecticida aplicado en granos almacenados se volatilice casi completamente. Aunque el diclobos está prohibido en la Argentina desde fines del 2018, sigue apareciendo en partidas de maíz en el producto, lo cual es complejo y difícil de llegar a realizar. Entonces, todos estos embarques se destinan a destinados a la Unión Europea, parten desde Estados Unidos y desde Brasil, que se han convertido en los mayores proveedores de la Unión Europea en cuanto a la exportación de maíz. O sea, la presencia de este producto que se llama diclobo en las partidas de maíz, que está totalmente prohibido a nivel internacional, pero está prohibido también en Argentina, pero sigue apareciendo en partidas de maíz argentino. O sea, que se está utilizando el producto, ¿eh? De manera prohibida, obviamente, de manera ilegal, por decirlo de alguna manera, hace que Argentina no pueda exportar maíz a la Unión Europea, salvo maíz colorado para alimentación, el maíz Flint colorado, destinado a la elaboración de cereales para desayunos. Es el único que podemos exportar en este momento a la Unión Europea.
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0: En julio el complejo exportador produjo un tercio de las divisas de cuando el sector se operaba para vender en medio la rebaja parcial de las retenciones se preparaba, ¿no? La Cámara de la Industria Aceitera y el Centro de Exportaciones de Cereales, Sierra Sec, informó que las empresas asociadas exportaron en el mes de julio un total de 2.918 millones de dólares, por 2.218 millones de dólares, lo que implica una leve baja respecto al mes anterior y una marcha más pronunciada en la comparación interanual. En los primeros seis meses del año, el sector responsable de casi la mitad de las exportaciones argentinas ya ingresó 16.297 millones de dólares al mercado único de libre de cambio, en el marco de una cosecha gruesa que supera su marca histórica y alcanzó los 163 millones de toneladas de cereales en la República Argentina. En términos de comparativos, la cifra que representa todo esto, obviamente, una baja del 3% respecto a junio y un 28% comparada con respecto al mes pero de 2025. Es que recordar lo que para aquel entonces en exportación había superado los 4.100 millones de dólares mensuales, potenciándolo por el esquema de rebaja temporal de retenciones que había fijado el gobierno mediante el decreto 38/2025 de enero del año pasado. Ese esquema preferencial fijaba que hasta el 30 de junio del 2025 la soja pasaría del 33 al 26, sus derivados del 31 al 24,5, el trigo, el maíz, el sorgo y cebada del 12 al 9,5, el girasol del 7 al 5,5. Para su liquidación se abría una ventana de gracia de 15 días hábiles en lugar de los 30 habituales, plazo por el cual debía ingresar al mercado al menos el 95% de lo vendido. Esto explica que se empujaba el efecto hasta julio y que en aquel entonces el flujo de ventas de exportación y el registro de contrato de ventas al exterior superó el promedio histórico. El año 2026 tiene el perfil de ser una campaña agrícola menos normal, con más ausencia de esquemas temporales de exportaciones. Así lo reafirma la gente de Sierra Sec, obviamente que son un poco los que llevan el control general de lo que son las exportaciones, las cédulas de derechos de exportación con las ventas de cereales y otros productos al exterior.
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0: Bueno, a través del boletín del decreto, mejor dicho, 697/2026, publicado hoy, el Boletín Oficial del Gobierno avanzó en la profunda modificación del sistema de control alimentario. Se trata de disolución del Instituto Nacional de Alimentos, INAL, y la redistribución de sus funciones al Servicio Nacional de Sanidad y Calidad Agroalimentaria, SENASA. Se quedará con el Registro, Control y Fiscalización de Alimentos, mientras que el Registro, Control y Fiscalización de Alimentos será quien defina la política alimentaria. De acuerdo con el Ejecutivo, la decisión se sostiene en el organismo sanitario, ya cuenta con la infraestructura territorial de alimentación más grande del país, laboratorio, cuerpo de inspectores y despliegue todo el territorio nacional, una producción primaria, industrial, algo que el INAL no tuvo esa escala. Se trata de una cuestión de capacidad operativa, así lo justificaron cuando dieron a conocer el decreto publicado hoy en el Boletín Oficial en la República Argentina. Volvemos a situarnos antes de irnos en el clima. La temperatura actual marca 20 grados redonditos en Valle María y toda esta región del litoral. Cielo cubierto. La probabilidad de precipitación está baja, 10%. La humedad 78%, sigue estando presente la mega humedad con nosotros. Los vientos leves a 6 km por hora. Para hoy se da cielo cubierto, una máxima que subiría todavía un grado más. Tendríamos 21, ¿no? Para mañana martes, 13 de mínima, 18 de máxima, con cielo parcialmente cubierto. Esperemos que sea así, ¿no? Miércoles la misma situación. Cielo semicubierto, 16 de mínima, 21 de máxima. El jueves la situación cambiaría, ¿no? Tendríamos precipitaciones leves, con un porcentaje por ahí alto entre las 13 y las 16, ¿eh? Que estaría entre el 70 y un 35%. Después bajaría nuevamente a cero para el día jueves. El día viernes, cielo despejado, sábado despejado, domingo despejado, con temperaturas ya obviamente más cercanas a lo que es lo habitual. Mínimas de 3, máximas de 15 y 16 grados. Querida gente, dejamos un caluroso abrazo. Nombre de Mario Daniel, que está en control, es nuestro querido amigo que nos acompaña todos los días. De quien les habla, obviamente, gracias. Gracias a Dios por permitirnos venir a compartir la mañana, la segunda parte de la mañana de la radio. Nuestro saludo al amigo Rubén, que abre las puertas de la audiencia de esta casa. Y bueno, Dios nos trajo de la mano, seguramente nos llevará y nos devolverá en el día de mañana. En manos de Él nos quedamos y pedimos por todos aquellos, obviamente, que están en situación difícil, agobiante a veces. Y no nos olvidemos de oración por Brian, que Brian seguramente Dios va a querer que salga todo bien. Y un saludo grande y un afecto a su familia y a todos los, obviamente, que se ven involucrados por esta difícil situación, obviamente, que se dio el sábado aproximadamente al mediodía en esta localidad. Un abrazo grande a todos, gente, buena jornada y ojalá retorne nuevamente el sol. Marito, nos vemos mañana.

0: Segundo panorama informativo de audios en este día lunes 3 de agosto de 2026 desde la redacción de aldiaentrerrios.com.ar. Estos son algunos de los títulos de la información a esta hora.
1: El tiempo en Entre Ríos hoy.
0: En cuanto al pronóstico del tiempo, emiten alerta por tormentas para 5 departamentos del norte de Entre Ríos. Si bien se prevén posibilidades de inestabilidades en el resto de la provincia, hay 5 departamentos bajo alerta de nivel amarillo, según el pronóstico oficial del Servicio Meteorológico Nacional.
1: Locales.
0: El desgarrador mensaje de despedida del novio de Estefanía Sosa: ojalá fuese una pesadilla. La noticia del fallecimiento de la joven en el accidente de Avenida de Circunvalación conmovió a la sociedad paranaense, donde se multiplicaron los mensajes de dolor y despedida por la tragedia.
1: Nacionales.
0: Otorgan un bono para las fuerzas de seguridad y personal militar. El monto y quienes lo cobrarán en un informe. El gobierno otorga una suma extraordinaria de 50.000 pesos a integrantes de las fuerzas federales y militares. Será remunerativa, no bonificable y se pagará en agosto.
1: Policiales.
0: Una pelea entre presos terminó con un incendio en la cárcel de Victoria. Una discusión entre internos de la unidad penal número 5 derivó en el incendio de una parte de un colchón durante la siesta de este día domingo. La columna de humo generó preocupación en los alrededores, pero el foco fue controlado dentro del establecimiento.
1: Empresariales.
0: Banco de Entre Ríos lanza su primer fondo sustentable que combina rentabilidad con impacto positivo. Banco de Entre Ríos presentó Delta Sustentable ASG, su primer fondo común de inversión con criterio ambiental, social y de gobernanza. La propuesta permite invertir en pesos desde 1.000 y financiar proyectos con impacto positivo.
1: Provinciales.
0: Enersa mejora el abastecimiento eléctrico en la zona rural del departamento Gualeguay. Enersa continúa ejecutando obras de infraestructura eléctrica en distintos puntos de la provincia con el objetivo de fortalecer la red y responder al crecimiento de la demanda energética en todo el territorio entrerriano.
1: Política.
0: Advierten respecto de la disparidad de precios para los pecanes. Desde el clúster de Pecan dejan saber que en general observan un importante avance en la tarea de poda, principal actividad invernal y de mucha relevancia e importancia técnica en el desarrollo planificado de los montes y su sustentabilidad.
1: Nacionales.
0: Miguel Núñez fue imputado por el delito de homicidio imprudente agravado. Justicia dictó 40 días de cárcel para el imputado por la muerte de Sosa. Una pericia indicó que la camioneta iba a unos 140 kilómetros al momento del impacto.
1: Policiales.
0: Amplían la licencia a funcionario denunciado. La Fiscalía de Estado resolvió ampliar la licencia al fiscal de Estado adjunto Pablo Gianía Álvarez, involucrado en un escandaloso proceso de divorcio que ha ganado los medios de comunicación y las redes sociales y que incluye denuncias por supuestos hechos irregulares en el cumplimiento de la función pública.
1: Provinciales.
0: El ministro de Gobierno de Kicillof estuvo en San José y advirtió que hay que dejar atrás la lógica de las imposiciones. Impulsado por los intendentes Gustavo Bastián de San José, Damián Arévalo de Feliciano y Laura Rupp de El Pingo, el movimiento Derecho al Futuro llevó adelante un encuentro provincial en la ciudad de San José que reunió a más de 700 personas. La actividad contó con la presencia del ministro de Gobierno de la provincia de Buenos Aires, Carlos Bianco. Desde la redacción de nuestro portal de noticias www.aldiaentrerrios.com.ar, este fue nuestro segundo panorama de audios en este día lunes 3 de agosto de 2026. Estamos saludando a las radios AM, radios FM, radios digitales, a los escuchas y lectores. Gracias por compartir este momento. Será hasta un nuevo encuentro.
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0: Internacionales.
2: Irán dijo que está cerca de cerrar un acuerdo con Omán para definir una nueva ruta marítima en el Estrecho de Hormuz. Teherán aseguró que el entendimiento preservará sus intereses, insistió en que las negociaciones son exclusivamente bilaterales y descartó cualquier participación de Estados Unidos.
0: Nacionales.
2: Córdoba. Cayó una banda narco que trasladaba droga en colectivos y utilizaba menores para venderla. Durante una serie de allanamientos en la ciudad de Deán Funes, tres miembros de la organización fueron detenidos. Los agentes secuestraron cocaína, marihuana, dinero en efectivo y vehículos.
0: Deportes.
2: Barracas Central se impuso 1-0 en su visita a Deportivo Riestra en el estadio Guillermo Lasa y mantiene el puntaje perfecto en el torneo clausura. Luego de un discreto primer tiempo, las modificaciones dieron resultado en el Guapo y Gonzalo Maroni, exfutbolista de Boca, firmó el único tanto del encuentro.
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1: El fenómeno mundial de Zootopia 2 se ubicó en la cima de la animación al convertirse en la película más taquillera de todos los tiempos en su género a nivel global. El éxito de esta producción de Walt Disney Animation Studios superó a Intensamente 2 y la ubicó como la novena película con mayor recaudación en la historia. La recaudación total alcanzó los 1.703 millones de dólares a nivel mundial, según datos de Disney. En América Latina, la película sumó más de 27 millones de espectadores y 114,6 millones de dólares, situándose como el mayor estreno del estudio en la región. Encabezó la clasificación de películas animadas más exitosas del MPA, seguida por Intensamente 2 y Frozen 2.
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0: Internacionales.
2: Irán dijo que está cerca de cerrar un acuerdo con Omán para definir una nueva ruta marítima en el Estrecho de Hormuz. Teherán aseguró que el entendimiento preservará sus intereses, insistió en que las negociaciones son exclusivamente bilaterales y descartó cualquier participación de Estados Unidos.
0: Nacionales.
2: Córdoba. Cayó una banda narco que trasladaba droga en colectivos y utilizaba menores para venderla. Durante una serie de allanamientos en la ciudad de Deán Funes, tres miembros de la organización fueron detenidos. Los agentes secuestraron cocaína, marihuana, dinero en efectivo y vehículos.
0: Deportes.
2: Barraca Central se impuso 1-0 en su visita a Deportivo Riestra en el estadio Guillermo Lasa y mantiene el puntaje perfecto en el torneo clausura. Luego de un discreto primer tiempo, las modificaciones dieron resultado en el Guapo y Gonzalo Maroni, exfutbolista de Boca, firmó el único tanto del encuentro.
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0: Internacionales.
2: Golpe al narco en Brasil. La policía decomisó 856 kilos de cocaína contra el grupo criminal PCC. 9 personas fueron detenidas cuando intentaban sacar la droga oculta en un camión, en la segunda operación antinarcóticos que las fuerzas de seguridad frustran en 48 horas contra el crimen organizado.
0: Nacionales.
2: Javier Milei confirmó que ya eligió a su compañero de fórmula con el que buscará la reelección, aunque aún no revelará el nombre. El mandatario afirmó que ya sabe quién lo acompañará el año próximo en la boleta, aunque evitó divulgarlo y no dio precisiones sobre plazos ni criterios.
0: Deportes.
2: David Romero, buscado por Boca, está a un paso de ser refuerzo de Parma. El delantero de Tigre era uno de los apuntados para reforzar el ataque azul y oro, pero la negociación no prosperó y ahora restan detalles para que pegue el salto a Italia.
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1: El fenómeno mundial de Zootopia 2 se ubicó en la cima de la animación al convertirse en la película más taquillera de todos los tiempos en su género a nivel global. El éxito de esta producción de Walt Disney Animation Studios superó a Intensamente 2 y la ubicó como la novena película con mayor recaudación en la historia. La recaudación total alcanzó los 1.703 millones de dólares a nivel mundial, según datos de Disney. En América Latina, la película sumó más de 27 millones de espectadores y 114,6 millones de dólares, situándose como el mayor estreno del estudio en la región. Encabezó la clasificación de películas animadas más exitosas del MPAA, seguida por Intensamente 2 y Frozen 2.
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0: Internacionales.
2: Golpe al narco en Brasil. La policía decomisó 856 kilos de cocaína contra el grupo criminal PCC. 9 personas fueron detenidas cuando intentaban sacar la droga oculta en un camión, en la segunda operación antinarcóticos que las fuerzas de seguridad frustran en 48 horas contra el crimen organizado.
0: Nacionales.
2: Javier Milei confirmó que ya eligió a su compañero de fórmula con el que buscará la reelección, aunque aún no revelará el nombre. El mandatario afirmó que ya sabe quién lo acompañará el año próximo en la boleta, aunque evitó divulgarlo y no dio precisiones sobre plazos ni criterios.
0: Deportes.
2: David Romero, buscado por Boca, está a un paso de ser refuerzo de Parma. El delantero de Tigre era uno de los apuntados para reforzar el ataque azul y oro, pero la negociación no prosperó y ahora restan detalles para que pegue el salto a Italia.
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Apenas un día después de que el ministro de Desregulación y Transformación del Estado, Federico Sturzenegger, anunciara la aprobación de venta en Argentina de una nueva vacuna antiaftosa importada y que señalara que las medidas tomadas por el gobierno han permitido bajar el costo del manejo sanitario de esta enfermedad, la Sociedad Rural Argentina salió a respaldar la hipótesis del funcionario. Lo hizo al difundir un informe elaborado por su Instituto de Estudios Económicos y Negociaciones Internacionales que asegura que el costo de la vacuna contra la fiebre aftosa registra en la actualidad su menor valor real, al menos desde 2018. 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
1: En el corazón de Sri Lanka, una piedra permaneció oculta bajo capas de tierra y silencio durante años. Cuando la luz finalmente tocó su superficie, reveló un secreto que cambiaría la historia de la gemología. Así se descubrió el zafiro estrella más grande y valioso del mundo, bautizado como Estrella de Tierra Pura, una gema de 3.563 quilates que ha dejado sin palabras a expertos y coleccionistas internacionales. La pieza podría alcanzar un valor estimado entre 300 y 400 millones de dólares. Presenta un color púrpura intenso y un fenómeno óptico llamado asterismo, que se traduce en una estrella luminosa de 6 rayos perfectamente definida sobre su superficie.
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0: Anita Venegas.
1: Algunos hechos fueron muy importantes, otros no tanto. Pero todos dejaron su marca en la historia. En otros tiempos, esto sucedía un día como hoy. Un día como hoy, 3 de agosto, pero del año 1492, las tres carabelas al mando de Cristóbal Colón zarpan del puerto de Palos de Moguer. En 1778 se inaugura la nueva sala de la Scala, Teatro Lírico de Milán, Italia. En 1823 muere Remedios de Escalada, esposa del general San Martín. En 1868 la provincia de Buenos Aires sustituye la pena capital por la de presidio, que como máximo será de 20 años. En el año 1906, Gran Bretaña y China firman en Pekín un tratado por el que se comprometen a respetar la independencia del Tíbet. En el año 1914, en la Primera Guerra Mundial, Francia, Bélgica y Gran Bretaña declaran la guerra a Alemania. En 1926 nacía Tony Bennett, cantante de Estados Unidos. En 1957 Malasia proclama su independencia. En 1958 el submarino nuclear Nautilus llega al Polo Norte. Y en el año 1887 el escritor argentino Abel Posse recibe en Buenos Aires el Premio Internacional Rómulo Gallegos por su novela Los Perros del Paraíso.
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2: Alerta en Bolivia por una nueva ola de violencia. Sicarios asesinaron a 7 personas en 2 días. Entre los fallecidos figura un subteniente de la policía que investigaba un crimen cuádruple ocurrido horas antes. Los 3 ataques ocurrieron en el departamento de Santa Cruz.
0: Nacionales.
2: El gobierno quiere darle más fortaleza al peso y Caputo frenó con éxito la presión del mercado sobre el dólar. El Central y el Tesoro dejaron en claro que tienen mucho poder de fuego para contener el tipo de cambio. Cristalina Georgieva pidió paciencia para esperar los resultados del plan.
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0: La participación de JASIAC aporta a la estructura del Grupo GR, un programa de selección e investigación que ya cuenta con variedades propias registradas ante el Instituto Nacional de Semillas.
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1: El uso intensivo de Google Maps durante viajes largos en auto suele impactar en la autonomía de la batería del teléfono. Mantener la pantalla encendida, la localización activa y la actualización continua de rutas convierte a esta app en uno de los principales consumidores de energía para quienes dependen de la navegación digital. Esta situación puede complicar la experiencia de quienes recorren trayectos extensos, sobre todo en zonas donde acceder a un enchufe o a un cargador portátil no siempre resulta posible. Frente a este desafío, existen ajustes específicos dentro de Google Maps que permiten prolongar la duración de la batería sin sacrificar las funciones esenciales de orientación y cálculo de rutas.
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1: Es un juego de mesa muy popular. Existen muchas ediciones para niños y adultos, pero quizás desconozcas quién lo inventó. Te vamos a contar la historia del Monopoly. Cuenta la leyenda que un vendedor llamado Charles Dero ideó el juego del Monopoly mientras estaba desempleado durante la Depresión. Había pasado muchas vacaciones en Atlantic City, Nueva Jersey, por lo que las casillas de su versión del juego se nombraban con las calles de ese punto de veraneo.
2: ¡Es perfecto!
1: Pintó el tablero sobre un mantel y construyó casas diminutas, hoteles y otras numerosas figuras con pedazos de materiales.
2: ¡Está loco!
1: Sus amigos, también desempleados, se reunían para participar en este juego de dinero imaginario y le pidieron unos juegos para ellos, de modo que Dero los empezó a vender por $4. Dero escribió a Parker Brothers para saber si les interesaba venderlo, pero le contestaron que había 52 errores fundamentales en el juego, que era demasiado largo y complicado, y que no tenía un objetivo claro, aunque esto último es una equivocación.
3: ¡Claro que no! ¡Esto es ridículo!
1: Dero se dirigió entonces a los grandes almacenes y la noticia llegó hasta la esposa del presidente de Parker Brothers, Robert Barton, que convenció a su marido de que comprara un juego y posteriormente los derechos. La marca se registró el 31 de agosto de 1935 en Estados Unidos y en 1952 en Gran Bretaña.
4: El negocio está cerrado.
1: Aunque esta es la versión oficial de cómo se inventó el juego, otras versiones señalan como inventora a Lizzie McGee de Maryland con su patente US 748.626, publicada en 1905.
2: ¡Mentiroso!
1: Su juego de mesa, aunque no contenía nombres de calles, guarda un gran parecido con el actual, con alquileres y precios de venta en cada casilla. Su intención era que el juego fuera un ataque hacia el capitalismo, ya que era una seguidora del radical Henry George y estaba en contra de los alquileres, de ahí que lo llamara el juego del casero. Charles Dero fue el primer inventor de juegos en hacerse millonario.
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0: Internacionales.
2: Buques de 7 países llegan a Panamá para participar en ejercicios de seguridad. Las unidades fueron distribuidas entre el Pacífico y el Caribe, donde realizarán patrullajes, interdicciones y simulaciones destinadas a proteger el canal ante amenazas transnacionales.
0: Nacionales.
2: Actualizan las reglas para camiones y bitrenes y amplían las configuraciones permitidas. El gobierno modificó el régimen de pesos y dimensiones para incorporar unidades a GNC, eléctricas e híbridas y adecuar las longitudes máximas del transporte de cargas.
0: Deportes.
2: La posibilidad de ver a Emiliano Martínez en la Serie de Italia perdió fuerza en las últimas horas y quedó prácticamente descartada. Juventus decidió no avanzar por el arquero argentino por diferencias económicas con el Aston Villa.
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0: El planeta Tierra pide por un instante nuestra atención.
1: Los argentinos compramos casi 1 millón de pilas por año. Casi todas estas pilas son las descartables. Pero existen también las recargables, que son pilas que pueden volver a usarse. Cuando se agotan, hay que ponerlas en un cargador. Este se enchufa en un tomacorriente y así se cargan. Luego de ser recargada la pila, está lista para volver a ser usada. Estas pilas, muy usadas actualmente en las baterías de los teléfonos celulares, no son perfectas, pues contienen un peligroso metal llamado cadmio. Más allá de esto, son igualmente mejores para la Tierra que las pilas comunes o de mercurio.
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1: En el corazón de Sri Lanka, una piedra permaneció oculta bajo capas de tierra y silencio durante años. Cuando la luz finalmente tocó su superficie, reveló un secreto que cambiaría la historia de la gemología. Así se descubrió el zafiro estrella más grande y valioso del mundo, bautizado como Estrella de Tierra Pura, una gema de 3.563 quilates que ha dejado sin palabras a expertos y coleccionistas internacionales. La pieza podría alcanzar un valor estimado entre 300 y 400 millones de dólares. Presenta un color púrpura intenso y un fenómeno óptico llamado asterismo, que se traduce en una estrella luminosa de 6 rayos perfectamente definida sobre su superficie.
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0: Algunos hechos fueron muy importantes, otros no tanto. Pero todos dejaron su marca en la historia. En otros tiempos, esto sucedía un día como hoy. Un día como hoy, 3 de agosto, pero del año 1492, las tres carabelas al mando de Cristóbal Colón zarpan del puerto de Palos de Moguer. En 1778 se inaugura la nueva sala de la Scala, Teatro Lírico de Milán, Italia. En 1823 muere Remedios de Escalada, esposa del general San Martín. En 1868 la provincia de Buenos Aires sustituye la pena capital por la de presidio, que como máximo será de 20 años. En el año 1906, Gran Bretaña y China firman en Pekín un tratado por el que se comprometen a respetar la independencia del Tíbet. En el año 1914, en la Primera Guerra Mundial, Francia, Bélgica y Gran Bretaña declaran la guerra a Alemania. En 1926 nacía Tony Bennett, cantante de Estados Unidos. En 1957 Malasia proclama su independencia. En 1958 el submarino nuclear Nautilus llega al Polo Norte. Y en el año 1887 el escritor argentino Abel Posse recibe en Buenos Aires el Premio Internacional Rómulo Gallegos por su novela Los Perros del Paraíso.
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2: Golpe al narco en Brasil. La policía decomisó 856 kilos de cocaína contra el grupo criminal PCC. 9 personas fueron detenidas cuando intentaban sacar la droga oculta en un camión, en la segunda operación antinarcóticos que las fuerzas de seguridad frustran en 48 horas contra el crimen organizado.
0: Nacionales.
2: Javier Milei confirmó que ya eligió a su compañero de fórmula con el que buscará la reelección, aunque aún no revelará el nombre. El mandatario afirmó que ya sabe quién lo acompañará el año próximo en la boleta, aunque evitó divulgarlo y no dio precisiones sobre plazos ni criterios.
0: Deportes.
2: David Romero, buscado por Boca, está a un paso de ser refuerzo de Parma. El delantero de Tigre era uno de los apuntados para reforzar el ataque azul y oro, pero la negociación no prosperó y ahora restan detalles para que pegue el salto a Italia.
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2: El régimen venezolano adelantó el ascenso de 195 comandantes para brindar la lealtad en los cuarteles. La medida, justificada oficialmente por la emergencia nacional tras los sismos del 24 de junio, se presenta más como una maniobra para reforzar respaldo en un escenario de alta tensión política y social.
0: Nacionales.
2: Oleoductos del Valle, la empresa que opera la principal red de transporte de petróleo de la Argentina y por cuyos ductos circula el 75% del crudo producido en Vaca Muerta, reveló ante la Comisión Nacional de Valores que sufrió un ataque informático que afectó sus sistemas administrativos.
0: Deportes.
2: Santiago Lencina se va de River y será refuerzo del Burgos de la Segunda de España. El volante de 20 años se marchará a préstamo por un año y con opción de compra. Aún no trascendieron los montos oficiales de la operación.
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Presentaron el primer curso profesional para formar pilotos de drones. La Fundación Benet, el Ministerio de Desarrollo Económico de Entre Ríos y la empresa Drones VIP presentaron la iniciativa público-privada que ya registró más de 130 preinscriptos. Los organizadores señalaron que el objetivo principal de la capacitación es preparar operarios especializados para realizar aplicaciones aéreas seguras. El uso de drones sigue creciendo por parte de los productores y prestadores de servicios. Un dron agrícola pulveriza 5.000 hectáreas al año. En promedio, genera ingresos por más de $60,000. 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
1: En el corazón de Sri Lanka, una piedra permaneció oculta bajo capas de tierra y silencio durante años. Cuando la luz finalmente tocó su superficie, reveló un secreto que cambiaría la historia de la gemología. Así se descubrió el zafiro estrella más grande y valioso del mundo, bautizado como Estrella de Tierra Pura, una gema de 3.563 quilates que ha dejado sin palabras a expertos y coleccionistas internacionales. La pieza podría alcanzar un valor estimado entre 300 y 400 millones de dólares. Presenta un color púrpura intenso y un fenómeno óptico llamado asterismo, que se traduce en una estrella luminosa de 6 rayos perfectamente definida sobre su superficie.
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1: Seguro que has jugado a este deporte, pero quizás no conoces la historia, ya que tiene más de 120 años de antigüedad. Ahora te vamos a contar la historia del baloncesto o básquet. El inventor del baloncesto es James Naismith en el año 1891 en Massachusetts, Estados Unidos. Pocos deportes tienen un inventor tan claro como este. Todo ocurrió cuando la dirección del centro educativo encarga a uno de sus instructores, James Naismith, que invente un deporte que pueda practicarse a cubierto y que no necesite un gran espacio. Naismith ideó un deporte en el que no hubiera contacto físico y que requiera más habilidad que fuerza. Tenía que ser un deporte de equipo, ya que la sensación de formar parte de un equipo es muy importante en la educación. Naismith clava unas canastas de melocotones en la pared del gimnasio a 3.05 metros de altura, en la que los estudiantes tienen que meter una pelota cuyo tamaño era igual a un balón de fútbol. Dicen que el baloncesto se le ocurrió mientras pensaba en un juego para ocupar el tiempo libre de sus alumnos. A medida que tiraba los papeles, observó que unos caían dentro de la papelera y otros no lo harían. La idea fue tan bien recibida que el juego se propagó rápidamente por todos los Estados Unidos. A la misma velocidad que crecía el interés por el baloncesto, se iban modificando las reglas. Por ejemplo, en un principio el número de jugadores por equipo era limitado, lo que hizo que se llegara a jugar un partido de 50 contra 50.
2: ¿En serio? No.
1: Así, pronto se fijó el número de jugadores en 5 por equipo, lo que contribuyó a favorecer el espectáculo. Otro dato curioso es que en los primeros años, la canasta no estaba abierta por abajo, con lo que tras cada encestre había que utilizar una escalera para recuperar el balón. De las 13 reglas iniciales del baloncesto de Naismith, llama la atención que no se contemplaba la posibilidad de botar, fundamento básico del baloncesto actual. Las canchas no tardaron en vaciarse como medida de precaución. Incluso se dice que los tableros se anexionaron a la canasta para que así fuera más difícil que el balón llegara al público, pues este lo retenía y no lo devolvía.
3: ¿Lo ves? Problema resuelto.
1: A partir de 1936, en Berlín, el baloncesto adquirió ya plenamente su condición de deporte olímpico, venciendo en aquella edición Estados Unidos a Canadá por 19 a 8. Un hombre que provenía del hockey sobre hielo, Morris Podoloff, no tardó en crear otra liga de la BBA, Basketball Association of America, con 11 equipos. Esta competición contaba con buenos escenarios, pero le faltaban las figuras tan necesarias para atraer al público. Así, Podoloff creó la NBA, National Basketball Association, la primera competición de esta nueva liga que se disputó en la temporada de 1949-1950 con triunfo de Minneapolis. A partir de ahí y tras unos primeros años difíciles, la NBA comenzó a crecer de forma imparable hasta convertirse en la actualidad en el más importante espectáculo baloncestístico del mundo.
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2: Golpe al narco en Brasil. La policía decomisó 856 kilos de cocaína contra el grupo criminal PCC. 9 personas fueron detenidas cuando intentaban sacar la droga oculta en un camión, en la segunda operación antinarcóticos que las fuerzas de seguridad frustran en 48 horas contra el crimen organizado.
0: Nacionales.
2: Javier Milei confirmó que ya eligió a su compañero de fórmula con el que buscará la reelección, aunque aún no revelará el nombre. El mandatario afirmó que ya sabe quién lo acompañará el año próximo en la boleta, aunque evitó divulgarlo y no dio precisiones sobre plazos ni criterios.
0: Deportes.
2: David Romero, buscado por Boca, está a un paso de ser refuerzo de Parma. El delantero de Tigre era uno de los apuntados para reforzar el ataque azul y oro, pero la negociación no prosperó y ahora restan detalles para que pegue el salto a Italia.
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2: Alerta en Bolivia por una nueva ola de violencia. Sicarios asesinaron a 7 personas en 2 días. Entre los fallecidos figura un subteniente de la policía que investigaba un crimen cuádruple ocurrido horas antes. Los 3 ataques ocurrieron en el departamento de Santa Cruz.
0: Nacionales.
2: El gobierno quiere darle más fortaleza al peso y Caputo frenó con éxito la presión del mercado sobre el dólar. El Central y el Tesoro dejaron en claro que tienen mucho poder de fuego para contener el tipo de cambio. Cristalina Georgieva pidió paciencia para esperar los resultados del plan.
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Presentaron el primer curso profesional para formar pilotos de drones. La Fundación Benet, el Ministerio de Desarrollo Económico de Entre Ríos y la empresa Drones VIP presentaron la iniciativa público-privada que ya registró más de 130 preinscriptos. Los organizadores señalaron que el objetivo principal de la capacitación es preparar operarios especializados para realizar aplicaciones aéreas seguras. El uso de drones sigue creciendo por parte de los productores y prestadores de servicios. Un dron agrícola pulveriza 5.000 hectáreas al año. En promedio, genera ingresos por más de $60,000. Para entender lo que sucede con el desarrollo de nuestro país, esto fue Conexión Agroindustrial. 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
1: El uso intensivo de Google Maps durante viajes largos en auto suele impactar en la autonomía de la batería del teléfono. Mantener la pantalla encendida, la localización activa y la actualización continua de rutas convierte a esta app en uno de los principales consumidores de energía para quienes dependen de la navegación digital. Esta situación puede complicar la experiencia de quienes recorren trayectos extensos, sobre todo en zonas donde acceder a un enchufe o a un cargador portátil no siempre resulta posible. Frente a este desafío, existen ajustes específicos dentro de Google Maps que permiten prolongar la duración de la batería sin sacrificar las funciones esenciales de orientación y cálculo de rutas.
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